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con mucho respeto, le vamos a dar un aplauso, pero aquí en el conjunto nomás con nuestro instrumento. 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

Todo llega a su tiempo. Ni muy tarde, ni muy temprano. Todo llega a su tiempo. Hoy en día todo es rápido. Todo lo queremos ya. Pero Dios no trabaja así. Dios trabaja con propósito. Muchas veces nos desesperamos porque no vemos eso que tanto esperamos, que tanto queremos. Pero lo que es para ti llegará. Eso llegará. No antes ni después. Llegará en el momento perfecto. Y es porque si llega antes, tú no estás listo para recibirlo. Y si llega tarde, ya no lo necesitas. Por eso confía en el tiempo de Dios. Él nunca se equivoca. Lo que es para ti llegará. Llegará, pero cuando tú estés preparado para recibirlo. Por eso dile en este día, Padre, gracias por tu tiempo perfecto. Te pido perdón por desesperarme. Te pido perdón por querer adelantar lo que tú estás preparando. Dile, Dios, hoy te pido paciencia, confianza y paz en el corazón. Enséñame a esperar en ti. Que Dios te bendiga inmensamente y que tengas un hermoso día agarrado de la bendición de Dios. Recuerda que Dios es bueno. Dios es grande.

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3: Las 4 de la mañana, 3 minutos, son las 4 de la mañana, 3 minutos. ¿Qué tal, oyente? Feliz despertar, feliz amanecer a toda nuestra audiencia en la ciudad de Montería y el departamento de Córdoba. Reciban, como de costumbre, el saludo cordial del equipo ganador de Olímpica Estéreo en esta hermosa mañana. Ricardo Mejía, Gerardo Torres, el pupilo DJ Franco y este servidor, les decimos... Néstor Cueto Guzmán, les decimos, ya estamos listos para entregarles noticias, humor, entretenimiento, música excelente para ustedes, para acompañarles en este recorrido, dándole gracias a Dios y dándole los buenos días. Que Dios bendiga tu día y traiga mucha fortaleza para enfrentar todos los desafíos que puedas encontrar. En esta mañana quiero decirte que es una bienvenida a este hermoso amanecer, bendecida y agradecida por Dios. Ya amanece y es el momento de agradecer a Dios por este bendito día que nos brinda tan hermoso y maravilloso. Así que esperamos que te levantes y que sigas adelante. Aunque sea difícil, sea optimista, ten fe y pídele a Dios que sea tu compañero. No desistas, que tengas un excelente día. Bienvenidos.

0: año de 2026. Bienvenidos al primer segmento informativo con los hechos más importantes para Montería y el departamento de Córdoba. 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
0: Las 4 de la mañana, 5 minutos, son las 4 de la mañana, 5 minutos. Mucha atención, Olímpica Estéreo informa.
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0: Profesor quedó bajo custodia tras un accidente de tránsito que dejó fallecida una persona en el municipio de Lorica. Un siniestro vial que terminó en tragedia es materia de investigación judicial. El docente Jesús Polo Navarro permanece bajo custodia de las autoridades luego de verse involucrado en un accidente de tránsito que dejó como saldo un motociclista fallecido y una mujer lesionada en la vía que comunica a Purísima con Lorica. El hecho ocurrió en el corregimiento de Los Corrales, donde la víctima fatal del accidente, identificada como Yarime Fuenmayor, quien murió en el lugar debido a la gravedad del impacto. Su esposa, Carolina Ospino Román, resultó herida y fue trasladada a un centro asistencial para recibir atención médica.
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0: Las 4 de la mañana, 6 minutos, son las 4 de la mañana, 6 minutos, Olímpica Estéreo informa.
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0: Mucha atención, Afinia y Comunidad de Nueva Esperanza no logran el consenso para reponer el transformador averiado. La empresa explicó que durante el encuentro en el sector acumula una deuda superior a los 1.500 millones de pesos con el servicio de energía. La empresa Finia ratificó ayer martes su posición frente a la crisis eléctrica que afecta al sector de Nueva Esperanza en la ciudad de Montería. La reposición del transformador averiado que dejó sin luz a la comunidad solo se realizará una vez se logre un acuerdo comercial que incluya el pago del consumo correspondiente al último más equivalente a 35 millones de pesos, cifra que la comunidad rechazó asumir durante la reunión celebrada ayer martes con representantes en el barrio y los funcionarios de la alcaldía como también de Afinia. La empresa explicó que durante el encuentro en el sector, este acumula una deuda superior a los 1.500 millones de pesos en servicio de energía y que para garantizar la operación eléctrica es indispensable la corresponsabilidad y el pago oportuno por parte de los usuarios. Afinia subrayó que la represión y reposición de este transformador se realizará de manera inmediata una vez se concrete un acuerdo comercial viable entre las partes. Pese a la negativa frente al pago, la empresa realizará censos de carga e inspeccionará la conexión eléctrica en los establecimientos comerciales de la zona, atendiendo solicitudes específicas planteadas por los habitantes durante la reunión. Afinia también aclaró un aspecto técnico y administrativo relevante en el sector de Nueva Esperanza, un sector donde eléctricamente es un normal y cuya normalización eléctrica definitivamente debe tramitarse ante el Ministerio de Minas y Energía y a través del programa de normalización de redes eléctricas conocido como PRAN. Un proceso que va más allá de la simple reposición del transformador y que requiere una intervención estructural en la infraestructura eléctrica del sector.
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0: Las 4 de la mañana y 8 minutos, son las 4 de la mañana y 8 minutos, Olímpica Estéreo informa.
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0: La ciudad de Montería explora vuelo especial directo a Guadalajara y Ciudad de México por partido de la Selección Colombia. La alcaldía de Montería avanza en la gestión de una operación aérea especial hacia México para facilitar el desplazamiento a los partidos de la Selección Colombia. La posibilidad de viajar desde Monterías a México sin escala empieza a tomar formas tras las gestiones adelantadas por el gobierno local para habilitar una operación aérea especial con destino a Guadalajara y a Ciudad de México. Esto coincidiendo con los compromisos de la Selección Colombia programados para julio durante el Mundial.
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0: Las 4 de la mañana, 9 minutos. Son las 4 de la mañana, 9 minutos. 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
0: Montería entre las ciudades con la gasolina más costosa del país. La CREC confirmó un alza de 400 pesos en la gasolina corriente y 200 en el diésel, impactando a conductores, transportadores de Colombia, y el incremento anunciado por el Ministerio de Hacienda que eleva el galón de gasolina a 15.848 y el diésel a 11.282 en todo el país, incluyendo zonas de frontera con factores externos como la crisis en el Medio Oriente. El ajuste anunciado días atrás por el Ministerio de Hacienda a través de su titular Germán Ávila en la rueda de prensa de tasas de interés del Banco de la República eleva el precio de la gasolina a 15.848 por galón, marcando el segundo incremento consecutivo tras el alza del primero de abril. En el caso del diésel, el costo promedio seguirá ubicándose en 11.282 pesos.
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0: 4 de la mañana y 12 minutos, son las 4 de la mañana, 12 minutos. 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
0: Capturan a Satanás implicado en el robo de una peluquería en Montería. Alias Satanás había robado una peluquería en la ciudad de Montería en el año 2024 y fue capturado recientemente en el barrio Cincelejo de esa capital. Carlos Álvarez Erazo, conocido con el alias de Satanás, fue capturado el pasado 24 de abril en el barrio Colina y Cincelejo, departamento de Sucre. El procedimiento estuvo a cargo de los uniformados del CTI, al igual que la SIJIN y el Gaula del Ejército, para ubicar a este sujeto, quien fue señalado de robar en una peluquería en Montería. Según las investigaciones de la Fiscalía, alias Satanás habría llegado al comercio ubicado en el barrio La Julia, donde con arma en fuego habría despojado de sus pertenencias a la propietaria, trabajadores y clientes. Este sujeto, que habría cometido el robo el pasado 26 de enero del año 2024, fue puesto a disposición de las autoridades competentes, que se encargarán de judicializarlo por el delito de hurto calificado y agravado. Ahora Satanás deberá enfrentar a la justicia desde su sitio de reclusión hasta que se defina su situación judicial.
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0: 4 de la mañana, 12 minutos. Son las 4 de la mañana, 12 minutos. 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
0: Tengo un dolor e impotencia. Fue al hospital por una consulta médica y le robaron la moto en CRT. Lo que debía ser un momento de cuidado y acompañamiento terminó en frustración e impotencia para un joven que hoy pierde una motocicleta y que pide respuesta. Iván Darío Vargas Guerra, oriundo de la vereda Pimental en el jurisdicción de Chimá, llegó hasta el hospital San Diego de CRT para acompañar a su esposa a un control médico tras haber dado a luz recientemente. Pero al salir del centro asistencial se encontró que con una escena inesperada: su motocicleta, una Platino 100 Sport azul de placas SZU75C, había desaparecido del lugar donde la dejó parqueada. El hecho ocurrió la tarde del martes y generó molestia entre los usuarios del hospital, quienes aseguran que este tipo de situación se repite y evidencian fallas en la seguridad del sector. Mientras tanto, la víctima pide ayuda para recuperar su motocicleta en medio de una situación que se convirtió en un momento familiar con una experiencia amarga.
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0: 4 de la mañana, 15 minutos. Son las 4 de la mañana, 15 minutos. 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
0: De no creer, el ELN somete a juicio condenatorio a funcionarios de la Fiscalía y policías secuestrados en Arauca. En total, se trata de 4 personas. Tras más de un año de secuestro en Arauca, cuatro miembros de la Policía Nacional y del Cuerpo Técnico de Investigaciones de la Fiscalía fueron sometidos por el Frente de Guerra Oriental del Ejército de Liberación Nacional, ELN, en un juicio revolucionario condenatorio, lo que generó múltiples voces de rechazo. Lo que se conoce hasta el momento, por videos publicados en las redes sociales, es que los uniformados que están secuestrados desde el 20 de julio del año 2025, se les señaló de supuestos delitos de espionaje y se les condenó a una pena de 36 meses de prisión. ¡Válgame Dios! ¡Qué descaro!
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0: 4 de la mañana, 16 minutos, son las 4 de la mañana, 16 minutos. 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
0: Falta de cultura vial es un detonante que cobra vidas en el departamento de Córdoba. Pese a las estrategias y puntos de control, las muertes y lesionados por accidentes de tránsito siguen a la orden del día en el departamento. Sobre el tema fue consultado el mayor Edinson Patiño, comandante de la seccional de tránsito del departamento de Córdoba, quien indicó que la falta de cultura vial es uno de los mayores detonantes para que se presenten colisiones a diario en distintos puntos de la región. El comandante acotó que los puntos de control a las personas, estas manifiestan su desinterés del cumplimiento de las normas a través de los documentos para la conducción y los elementos de seguridad, entre ellos el casco. Vemos fallas en la cultura, la falta de conciencia, la falta de querer y quererse a sí mismo y querer a su familia, de cuidarse, de no acatar las normas de tránsito, argumentó el comandante, quien se mostró preocupado por el comportamiento de los actores viales.
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0: 4 de la mañana, 17 minutos, son las 4 de la mañana, 17 minutos. 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
0: Y es que la siniestralidad sin control es preocupante, van 118 muertos. 5 personas, incluido un menor, murieron en siniestros viales en el departamento de Córdoba entre la noche del lunes y el martes. Las 3 víctimas fallecieron en la Villa Cinega de Oro CNT y otra en Lorica. Un conductor fue detenido. Este incremento de la accidentalidad departamental genera preocupación y cuestionamiento por parte de las autoridades. Y es que una vez más quedó demostrado que la accidentalidad en el departamento de Córdoba se le salió de las manos a la Agencia Nacional de Seguridad Vial, a la Secretaría de Tránsito Departamental y a la Seccional de Tránsito y Transporte de la Policía. Se registraron tragedias en las vías este fin de semana y es una constante. La policía ha informado que a pesar de las campañas que se adelantan, la gente no asimila el peligro que representa un motociclista en la vía. En lo que va de mayo, son 9 las personas que han fallecido a causa de los siniestros viales. En el mismo mes del año pasado, las víctimas eran 5, lo que indica que en este 2026 se registran 4 fallecimientos más. Es importante resaltar que este año que va en curso, las muertes por accidentes de tránsito en estos 4 meses y 6 días suman un total de 118 personas, mientras que para la misma época del año 2025 los fallecimientos eran 91, para un incremento de 27 víctimas más.
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0: 4 de la mañana, 18 minutos, son las 4 de la mañana, 18 minutos. 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
0: Trabajador de la construcción murió arrollado por un tractocamión en la vía Lorica CRT. Así se pudo evidenciar el día anterior, ya que las primeras versiones señalan que el ciclista posiblemente no advirtió la cercanía del vehículo pesado antes del impacto. Luis Alberto Rossi Doria, de 52 años de edad, trabajador de la construcción reconocido en la comunidad de Lorica, perdió la vida de manera instantánea en las horas de la tarde de ayer martes 5 de mayo, al ser arrollado por un tractocamión tipo cisterna en la doble calzada que comunica Lorica con CNT a la altura de la entrada a la vereda Puerto Eugenio. Rossi Doria había finalizado su jornada laboral como arenero en el sector conocido como Puerto Mazamorra, donde minutos antes había cargado arena en un vehículo tipo Volco. al intentar cruzar la doble calzada en bicicleta para dirigirse a su residencia en el barrio San Gabriel de Lorica, fue impactado violentamente por el tractocamión que transitaba por la vía en ese momento. Unidades de la policía y la SIJÍN y autoridades de tránsito municipal se desplazaron hasta el sector de Puerto Eugenio para realizar el levantamiento del cadáver y recolectar evidencias que permitan establecer la responsabilidad del conductor del vehículo de carga, quien permanece identificado mientras avanzan las investigaciones.
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0: La hora de las noticias. Son las 4 de la mañana, 20 minutos. 4 de la mañana, 20 minutos. Finaliza así el primer segmento informativo con los hechos más importantes para Montería y el departamento de Córdoba. 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La hora de las noticias, 4 de la mañana, 20 minutos.

0: 4 de la mañana, 24 minutos, son las 4 de la mañana, 24 minutos en Olímpica Estéreo.
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0: Las 4 de la mañana, 24 minutos, son las 4 de la mañana, 24 minutos, Amanecer en el Campo, saludando a nuestros amigos en esta hermosa mañana, a nuestros oyentes que se encuentran en la zona rural, a esta hora emprendiendo en un amanecer sus labores, a la gente que se levanta desde bien temprano, a los potreros, abrazo cordial, los que están en la orilla del río Areneros. Gente que está extrayendo el material desde bien temprano, quienes preparan alimentos, a esta hora quienes preparan los bollos también, bloques, gente que trabaja en la economía informal, en el mercadito del sur, mercado de oriente, mercado del centro, CNT y demás, abrazo cordial en esta hermosa mañana. La Contraloría advierte riesgos en la implementación de áreas de producción de alimentos, riesgos en planeación, en financiación, y amenazan la implementación de áreas de protección alimentaria en el territorio rural. Así lo advirtió la Contraloría General de la República, quien emitió una advertencia especial dirigida al Ministerio de Agricultura y Desarrollo Rural, así como la Unidad de Planificación Rural Agropecuaria, UPRA, debido a los diversos riesgos detectados en la implementación de zonas de protección para la producción de alimentos. De acuerdo con la información, áreas protegidas para la producción de alimentos APA. El organismo de control señala la existencia de inconsistencia jurídica, fiscal, presupuestal y ambiental, al igual que operativa y de gobernanza, que podría comprometer la viabilidad técnica y financiera de esta figura. Según la Contraloría, la ejecución de estas áreas no debe limitarse solo a la expedición de actos administrativos, también requiere de una planificación, planeación integral y financieramente soportada que se articule con los planes de desarrollo y presupuesto sectorial. Uno de los puntos más críticos identificados es la falta de una programación clara y trazable respecto al uso de suelos y las actividades productivas, lo que genera incertidumbre sobre el impacto de la APA en los sectores económicos estratégicos. Además, se advierte que las restricciones derivadas de esta declaratoria pueden afectar la exploración y explotación minera, generando tensión entre la protección del suelo y el desarrollo del sector clave. Por esto, se resalta la necesidad de contar con información técnica, jurídica y geoespecial suficiente para garantizar el debido proceso administrativo y la adecuada delimitación de los territorios. 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

0: Levanta temprano, gente que amanece con el pie derecho, que inician su faena laboral desde bien temprano. Abrazo cordial.
1: Amanece.
0: Amanece y queremos saludar a esta hora de la mañana la sintonía en la vereda Medio Rancho. Soy fiel oyente, soy Marcos Arteaga. Abrazo cordial para usted, don Marcos, siempre por estar sintonizado allí con Olímpica Estéreo. Rafael Pérez Aguilar, el popular Mello, allá en Villamelisa. Abrazo cordial a esta hora de la mañana para ti, gracias por estar sintonizado. Hola, buenos días, escuchando temprano es más bacano desde el Mercadito del Sur, la gente del granero El Baratón. Hola, buenos días. Olímpica, para felicitar a Jairo Maza Nieto, que se encuentra de cumpleaños en el día de hoy. Le felicita a la familia Maza Peña y todos los familiares. También queremos decirle que Dios lo bendiga, él se encuentra en Buenaventura, Garzones. Orlando Carrasco, quiero participar en la recarga, viejo Néstor, listo, envíe la palabra recarga. Ya estamos entregando todos los días recargas de 100, de 200, de 300, de 400, hasta de un millón de pesos. Buenos días, señores de Olímpica. Ese Cereté Johan Charrasquiel, rumbo al trabajo en compañía de la número uno temprano, es más bacano de Olímpica Estéreo. Buenos días, desde bien temprano escuchando Olímpica Estéreo en la cárcel de Las Mercedes. Abrazo cordial para todos los internos, igualmente para el personal de guardas. Felicitaciones en el día de hoy a la niña Alison Velázquez por estar de cumpleaños en la vereda Pueblo Seco, de parte de sus primos Duber y Glenis, que la quieren mucho. Mil felicidades. Buenos días, Néstor. Que Dios te bendiga grandemente. Reporto sintonía desde Tocancipá, Cundinamarca. Alexander Álvarez, como siempre, escuchando la número uno. Wilson Avilés. Salúdame a mis tres amores, Samuel, David y Elizabeth Lian. A mis compañeros de trabajo, Never Solano y Felipe Claves, desde la Unión Antioquia. Hola, buenos días, Olímpica. Para saludar a los patrulleros de la estación de policía de Lorica y Fincenú Montería. Un caluroso saludo para mi hermano Héctor Ballesteros, de parte de Luis Carlos Ballesteros, muchas gracias. Henry, gracias, se reporta en el móvil 2024, como todos los días. Los conductores de MMB, Grupo Empresarial, rumbo al Sena por venir, conductores olimpiquista. Hola, buenos días, Olímpica. Para saludar a la familia Velázquez Cordero en Montería, ahí en la urbanización, el recuerdo de parte de su hijo desde Bogotá, atentamente Jader. Buenos días, Olímpica. Escuchando temprano es más bacano, Jorge Mercado, el gallero de moda, que ya se alista para el próximo 17 de mayo en Buenos Aires. Gallos, banda, hay campeonato de Huicháchara también. Ah, bueno, qué bien, Jorge, gracias por la invitación. Lluvia de bendiciones, paz y prosperidad para la familia Hernández Avilés en Guateque, desde las 4 de la mañana en la sintonía, viejo Néstor. Desde Bogotá, para enviar saludos a Carmen Hernández en Soacha, Cundinamarca, atentamente, Never Ramos. Lluvia de bendiciones para ustedes, la familia Bustamante en Cereté. Oscar Ibáñez reporta sintonía desde Bogotá a esta hora de la mañana. Muy buenos días, Olímpica. Sintonía desde la Clínica Central, Ciro y Marcos Argumedo, el DJ Diomedito, ahí en La Jugada. Lluvia de bendiciones para la familia Varilla Berrocal en Tres Palmas. Reporta sintonía desde Bogotá, Ferrina Mejía, saludando a la familia Rieta, Mejía Rieta en Pueblo Seco, y a su hermana Reina Mejía, ahí en el barrio Nueva Esperanza. Hola, buenos días, Olímpica. Ya amanece y quiero felicitar en Montería a mi papá José Peña, que está de cumpleaños en el día de hoy. Que Dios me lo bendiga grandemente, de parte de su hija Camila, sus nietos Natalie y Steven. Felicidades. Amanece, viene amaneciendo. Vamos, levántate contento, alegre, positivo en esta hermosa mañana.
2: Buenos días.
0: Oyentes que se comunican a esta hora a través del WhatsApp Olímpico 320-536-1905. Dímelo, Domingo.
2: Buenos días, Olímpico Estéreo. Por aquí de San Pelayo se reporta José Domingo Yaso. Don Néstor Cueto. Todo bien, todo bien.
0: Muy bien, papá, gracias. José Domingo. Nelson dice.

0: Quiero saludar a esta hora de la mañana a todo el personal que está ahí vendiendo el plátano en el Mercadito del Sur desde la parte externa. Abrazo cordial para todos ustedes.
1: Hola, buenos días, don Néstor. Aquí escuchando Olímpico Estéreo desde la vereda Palepava, municipio de Nicoclí, para que me saluden a Yuledi Ramos en el Almendro Corto, aquí en sintonía con Olímpica Manito, y que tengan buen día aquí escuchándolo.
0: Igualmente para ustedes, felicidades en este nuevo día, viejo Néstor. Saludo al patrullero Velázquez desde Sopó, Cundinamarca. Saludos a la familia allá en la ciudad de Montería y el barrio El Dorado. Buenos días. También para saludar a Abraham Elías Atencia y Eider Atencia en Los Cristales, escuchando Olímpica Estéreo.
2: Buenos días.
0: Buenos días para usted, hombre. ¿Cómo está? Dice el popular mote de queso allá en Don Alonso, en la sintonía. Que Dios me lo bendiga siempre, hombre, para usted a esta hora de la mañana. Don Pablo Palmera, ¿qué me dice?
3: ¿Cómo amanecieron?
0: Bien, bien.
3: Estás ahí, es Palmera en Montería, Liliana Palmera en Montería, Linda Palmera en Montería.
0: Ok.
3: Palmera aquí en Las Palomas.
0: Listo, don Pablo, toda la gente allá en Las Palomas, Alto Sinú. Abrazo cordial para la familia Larcón desde Bogotá. Saludo para Ramiro Artús, ahí en el barrio Mocarí. Lluvia de bendiciones para el capitán Barba. Hombre, el gran Troya, abrazo cordial a esta hora de la mañana. Se reportan ya los areneros allí trabajando desde bien temprano y escuchando Olímpica Estéreo. 4:51 a todo ese personal que se encuentra laborando en las clínicas, hospitales, centros de salud, señores conductores que van, que vienen, que van en estos momentos atravesando el departamento de Córdoba, que vienen ingresando a las carreteras del departamento. En el bus El Purgante, en la ruta Canalete de Montería. También quiero saludar a los conductores en la ruta Las Palomas Guasimán. Gracias por ese reporte de sintonía, muchachos. Buenos días, Andrés Ávila, mi hijo Tiago, de parte de Jacqueline, en Villacielo, escuchando Olímpica Estéreo. Para saludar a mi mamá Rosario Lenes, en Puratena, de parte de sus hijos. Hola, viejo Néstor, abrazo cordial.
4: Buenos días, señor Ernesto, buenos días. Acá escuchando Olímpica de Santa Elena, Antioquia, para saludar a mi valecita, el Chinito al día, allá en Montería, para saludarlo de todo corazón. Que tengan un feliz día y un excelente día hoy.
0: Listo, papá, gracias. Dice, viejo Néstor, para la recarga, envía la palabra recarga y llena el formulario si no ha participado. Si ya ha participado, únicamente la palabra recarga y automáticamente la inteligencia artificial recibe todos tus datos y los pone en el concurso que estamos adelantando. Así que les invitamos para que participen, porque hoy también tenemos recarga. Ya van ganadores, ya hay ganadores que han recibido su recarga, y el día domingo tenemos el gran especial a partir de las 6:00 a.m. aquí en Olímpica Estéreo. Así es que les invitamos para que también feliciten ese día a su ser querido, a la hermana, a la abuela, a la tía, en fin, a la persona que siempre les ha acompañado como protector.
5: Buenos días, señores de Olímpica, bendiciones para felicitar a mi comadre Marta Ochoa, a Canjaraquiel, de parte de su comadre Ángela y su ahijada Gabriel. Que tenga un bendecido día, que el Señor les regale muchos años más.
0: Muchas gracias a usted por comunicarse con Olímpica. Dice, cordial saludo para felicitar al cabo... Para felicitar al cabo en Pingüino de Madagascar, que se encuentra a esta hora en la planta de Postobón laborando. Lluvia de bendiciones. Hola, buenos días, señores de Olímpica, para que me hagan el favor de felicitar al joven Steven Díaz, allí en el aeropuerto Los Garzones. Está cumpliendo 14 años, que Dios me lo bendiga, a nombre de todos sus familiares.
6: Buenos días, Neto Cueto.
0: Buenos días.
6: Saludos desde acá, desde Santa Elena, Antioquia. Saludito para mi amigo, el gran Troya.
0: Vaya.
6: Rancho Grande.
0: Sí, señor.
6: Lo quiero mucho.
0: Listo, papá, con mucho gusto, gracias. Hola, buenos días. Queremos agradecerle a Olímpica Estéreo para que siempre nos informe cada mañana. Qué bien. Hola Olímpica, buenos días, abrazo cordial, yo escucho Olímpica Estéreo desde la app. Ok, ya llegó Javier Fernández, sí señor, el cantante del gol está ya en Olímpica Estéreo con las noticias también, en temprano es más bacano. 4:55 y a todos los cumplimentados en esta hermosa mañana en Olímpica Estéreo les cantamos así.

0: Son las 5 de la mañana, 17 minutos. 5 de la mañana, 17 minutos. Saludo especial, Montería. Muy buenos días para todos los que ya están levantaditos, a los que están en pie en las labores diarias de este nuevo día. Gracias al Todopoderoso porque es el que nos da la licencia, es el que nos da la vida para podernos movilizar, para poder hacer las diligencias correspondientes a cada fecha. Así que aquí estamos acompañándoles como siempre con toda la alegría que nos caracteriza cada mañana. Padre amado, gracias por un día más de vida, gracias por una nueva oportunidad, porque estamos hoy aquí ya nuevamente preparado para llevarles la alegría, el entusiasmo, la emoción a todos nuestros oyentes que nos acompañan, que nos escuchan cada día, cada hora, cada instante. Permite que todos nuestros planes hoy salgan conforme a tu voluntad, Señor. Gracias, bendícenos. 5 de la mañana, 18 minutos, vamos al relato de los hechos más importantes con los que se levanta el departamento de Córdoba y la ciudad de Montería. Se los contamos aquí en Temprano es Más Bacano. Amino.
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0: 5 de la mañana, 18 minutos. Estas son las noticias. Arrancamos. Les contamos a esta hora de la mañana. Mucha atención, Montería.
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0: Envían a prisión a alias Satanás. Cayó por robo armado en peluquería en Montería. Un asalto que sembró miedo en Montería empieza a tener respuesta judicial. Un sujeto conocido con el alias de Satanás fue enviado a prisión tras ser señalado de participar en un robo armado dentro de una peluquería en el barrio La Julia. El hecho se remonta al 26 de enero del año 2024, cuando según la investigación, alias Satanás habría ingresado al establecimiento y bajo intimidación con arma de fuego despojó de sus pertenencias a la propietaria, trabajadores y clientes que se encontraban en ese momento. La captura se dio semanas atrás, el 24 de abril, en el barrio Colina de Sincelejo, luego de labores investigativas que permitieron ubicarlo fuera del departamento de Córdoba. Desde entonces, el proceso avanzó hasta su judicialización por delito de hurto calificado y agravado. El caso pone sobre la mesa la preocupación por los atracos en espacios cotidianos, donde las víctimas quedan expuestas incluso en lugares de confianza como un negocio de barrio. Las 5 de la mañana, 19 minutos. 5 de la mañana, 19 minutos. Vamos a Lorica. Mucha atención.
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0: Detalles sobre el accidente que se ocasionó en Lorica. Se dice que el profesor quedó bajo custodia tras accidente que dejó a una persona muerta. El accidente en carreteras del departamento de Córdoba que dejó como saldo una persona muerta. El profesor que quedó en manos de las autoridades ahora tendrá que responder a la justicia. Se dice que es un profesor de Jesús, en nombre de Jesús Polo Navarro, y quedó bajo custodia de las autoridades tras verse involucrado en el siniestro vial. El caso que ocurrió en el corregimiento Los Corrales tiene como víctima fatal a Jeremy Fuenmayor, quien perdió la vida en el lugar tras el fuerte impacto. Su esposa Carolina Ospino Román resultó herida y fue trasladada para recibir atención médica. Según se pudo conocer, el profesor conducía una camioneta que colisionó contra una motocicleta en la que se movilizaba la pareja. Tras el accidente, fue atendido médicamente y al no presentar lesiones graves, fue puesto a disposición de las autoridades para responder por este caso. Ahora el procesado avanza bajo la figura de homicidio culposo, mientras investigadores buscan reconstruir qué fue lo que ocurrió realmente en la vía y determinar responsabilidades. Testimonios y pruebas serán clave en una historia que dejó dolor en una familia y abrió un nuevo capítulo en los estrados judiciales. Las 5 de la mañana, 21 minutos. 5 de la mañana, 21 minutos, más noticias. Les contamos a esta hora de la mañana. Mucha atención, Montería.
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0: Capturan a una mujer con celular robado en el centro de Montería durante operativo policial. En medio de operativo de control en el centro de Montería, una mujer fue capturada en flagrancia por delito de receptación luego de que las autoridades le hallaran en su poder un celular reportado como hurtado. El procedimiento se llevó a cabo en la calle 40 con carrera primera, una de las zonas más transitadas de la ciudad. Uniformados de la Policía Metropolitana de Montería realizaban labores de registro e identificación cuando decidieron verificar a la ciudadana. Durante el procedimiento, revisaron el email y el del equipo móvil lo que portaba, el cual arrojó reporte positivo por hurto mediante el sistema institucional. Tras el hallazgo, los policiales lograron contactar al propietario del celular, quien confirmó que había sido víctima de un robo meses atrás y que ya había interpuesto la denuncia ante la fiscalía. La coincidencia del email permitió sustentar la incautación de dicho dispositivo y la captura de la mujer. La capturada fue puesta a disposición de la fiscalía por delito de receptación, mientras las autoridades reiteraron el llamado a la ciudadanía a denunciar oportunamente. Desde la institución destacan que este tipo de controles busca frenar el mercado ilegal de celulares y golpear las redes del hurto en la ciudad. Las 5 de la mañana, 23 minutos. 5 de la mañana, 23, vamos a Ciénaga de Oro. Mucha atención.
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0: Joven falleció en quebrada en Ciénaga de Oro tras presunto ataque de epilepsia. Una situación inesperada terminó en tragedia en la zona rural de Ciénaga de Oro, donde un joven perdió la vida luego de sufrir una emergencia mientras se encontraba en una quebrada cercana a su vivienda. El hecho ocurrió en la vereda La Arena, sector Bajo Muñoz, donde fue hallado Omar Fuentes, y según versiones de la comunidad, el joven habría sufrido un episodio de salud presuntamente relacionado con epilepsia mientras estaba dentro del afluente. Habitantes del sector reaccionaron de inmediato y lo trasladaron al Hospital San Francisco de Asís. Sin embargo, pese a los esfuerzos médicos, los profesionales confirmaron su fallecimiento. El caso ha generado gran preocupación entre vecinos, quienes aseguran que el joven era conocido en la zona y que la emergencia se habría presentado de forma repentina. Las 5 de la mañana, 24 minutos. 5 de la mañana, 24 minutos. Vamos, nos quedamos en Ciénaga de Oro.
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0: Fueron identificados o identificadas las víctimas de accidente trágico en Ciénaga de Oro. Un viaje en familia terminó en tragedia. Tres personas murieron en un violento accidente de tránsito en la vía que de Ciénaga de Oro conduce a Cereté, en un punto que vuelve a quedar marcado por la muerte y la imprudencia. El siniestro ocurrió en el puente de la Variante a la altura del caño Aguas Prietas. Las víctimas, que se movilizaban en motocicleta, fueron identificadas preliminarmente como Hernán Nisperusa, su esposa Arely Sospino Martínez y su nieto. Todos fallecieron en el lugar de los hechos. Según las primeras versiones, un vehículo particular habría invadido el carril contrario y chocó de frente contra la motocicleta. El impacto fue tan fuerte que los lanzó fuera de la vía, superando incluso la barrera del puente hasta caer en el caño. En medio del accidente, una niña que también viajaba con la familia resultó herida y fue trasladada a un centro asistencial donde permanece bajo atención médica. El conductor del automóvil fue retenido y es investigado, ya que presuntamente conducía bajo los efectos del alcohol. Las 5 de la mañana, 25 minutos. 5 de la mañana, 25 minutos, más noticias. Les contamos a esta hora de la mañana. Mucha atención. Vamos a Lorica.
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0: Arenero falleció en otro accidente de tránsito. Un hombre perdió la vida en otro accidente de tránsito registrado hace pocas horas en el municipio de Lorica, en un hecho que ocurrió en la zona de doble calzada, generando gran preocupación entre quienes transitaban por la vía. De acuerdo con versiones preliminares, la víctima se dedicaba al oficio de arenero y había salido de su jornada laboral en el puerto de Mazamorra, conocido como Puerto Eugenio, luego de cargar un volco con arena. Como cuando se movilizaba en bicicleta hacia su vivienda, fue embestido por un tractocamión tipo cisterna. La primera hipótesis que se maneja indica que el hombre habría intentado cruzar la vía sin percatarse de la cercanía del vehículo pesado, lo que habría provocado el fatal desenlace. Sin embargo, serán las autoridades las encargadas de esclarecer las circunstancias de este nuevo accidente que cobra una vida más. Hasta el momento, la identidad de la víctima no ha sido confirmada. El caso se encuentra en desarrollo mientras unidades de tránsito y organismos de emergencia hacen presencia en el lugar para adelantar las diligencias correspondientes. La hora de las noticias, las 5 de la mañana, 27 minutos en Olímpica.

0: 5 de la mañana, 46 minutos. Estamos en temprano, es más bacano. El alegre despertar de este miércoles. Ya es mitad de semana. 6 de mayo del año 2026. Estamos como siempre con toda la alegría que nos caracteriza para acompañarles, para llevarles entretenimiento y por supuesto la información que necesitan para las labores del día de hoy, para los que van, salen de casa informados, a los que se van ya para el trabajo, a los que se fueron, los que se van para el colegio, para la universidad. Bueno, aquí estamos con toda la información que necesitan saber. 5:46, vamos a conocer el estado del tiempo y vamos a entregarles los resultados de las loterías más importantes que jugaron en el día anterior. Ya todo eso se los vamos a compartir aquí en Temprano es más bacano.
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0: El ideal nos dice que para hoy miércoles 6 de mayo, a las 6 de la mañana cielo estará despejado. A las 7 de la mañana soleado, 8 de la mañana muy soleado. A las 9 de la mañana soleado, 10 de la mañana soleado, a las 11 soleado, 12 del día muy soleado, a la 1 de la tarde muy soleado, 2 de la tarde soleado, a las 3 de la tarde soleado, 4 despejado, a las 5 de la tarde despejado, 6 despejado, 7, 8, 9 y 10 de la noche despejado. Probabilidad de lluvias para hoy es de un 13% en la ciudad de Montería. De inmediato les entregamos los resultados de las loterías más importantes jugadas en el día anterior.
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5: Atención con la lotería de Cruz Roja, 43-78. Huila, 54-83. Dorado Mañana, 95-79. Dorado Tarde, 76-75. Culona, 77-65. Astro Sol, 35-35 con el signo de Aries. Astro Luna, 48-24 con el signo de Leo. Pijao de Oro, 17-28. Paisita Día, 23-89. Paisita Noche, 91-65. Chontico Día, 14-25. Chontico Noche, 77-84. Cafeterito Tarde, 64-10. Cafeterito Noche, 0-96. Sinuano Día, 36-33. Sinuano Noche, 05-27. Castro y Día, 3-88. Castro y Noche, 8-01. Playful Día, 22-36. Playful Noche, 57-23. Samán Día, 96-82. Caribeña Día, 88-81. Caribeña Noche, 25-62. Motilón Tarde, 29-59. Motilón Noche, 64-30. Fantástica Día, 97-67. Fantástica Noche, 92-71. Antioqueñita Día, 45-20. Antioqueñita Tarde, 04-79. Y Culona Noche, 30-78.
0: Son las 5 de la mañana, 49 minutos. Vamos a nuestra sección de cumplimentados, los que hoy están celebrando un año más con Olímpica. En esta mañana nos escriben, nos envían su nota de voz. Nos pueden marcar también al 320-536-1905. Dice por acá, buenos días. Pido el favor de felicitar a la niña Cataleya Lora Pérez, 8 añitos. Es felicitada por su papá Wilmer Lora, su familia Arlet Pérez, su abuelo Eduardo Lora. Toda la familia le desean infinitas bendiciones en esta mañana. Dios le bendiga en el barrio Cantaclaro, sector La Isla. Otro mensaje que nos envían dice: salúdenme a mi hermana Marlis Berrío en Chigorodó.

0: Antioquia, de parte de Carlos Martínez, enviamos bendiciones a esta hora también. Gracias por compartir con Olímpica. Felicidades a mi padre, que está hoy de cumpleaños, el gran Mono Pérez, el abogado de moda. Mil felicidades de parte de sus hijos, su esposa, toda la familia le quiere desear hoy infinitas bendiciones. Gracias por estar compartiendo con Olímpica. Dice otro mensaje que nos envían para pedirles el favor de que me feliciten a mi papá Feliciano Velázquez, que está de cumpleaños hoy. He felicitado por su hijo Omar Velázquez en Pueblo Seco, Vía Guaté, que le desean bendiciones en esta mañana. Felicidades, dice, me reporto sintonía desde Manizales. El propio Caballo se reporta a esta hora de la mañana. Hombre Caballo, gracias por estar en nuestra sintonía. Dice, salúdenme a Fanny Velázquez, a José Alejandro Velázquez en Las Cruces, de parte de la familia en Las Palomas. Deseamos bendiciones en esta bonita mañana. Dice, buenos días, Olímpica, para el popular Bigote Mateo Gómez, fiel oyente olimpiquista. Hombre Bigote, la buena, papá, un abrazo para ti, gracias por estar conectado con nosotros en esta nueva mañana. Otro mensaje dice, Olímpica, quiero mandarle saludos a mi madre de Yanira González, en el barrio Villacielo, de parte de su hijo Juan Carlos Fuentes. Yo escucho Olímpica, soy olimpiquista de corazón y no de presión. Gracias por estar en nuestra sintonía. Más oyentes se reportan a esta hora de la mañana. Dice por acá, buenos días, para felicitar a mi hermano Martín Correa en Medellín. Está de cumpleaños, lo felicitan sus hermanos, en especial María Anaya Trinidad Correa, Fran Anaya, desde La Bomba, Las Palomas. Le deseamos bendiciones. Bendiciones también en el día de hoy para Óscar Guevara Chamorro. Está de cumpleaños. Le felicita a sus padres, José Guevara. Dice Estilita Chamorro y sus hermanas Mirna, León y su sobrino Jonathan. Gracias. Somos olimpiquistas de corazón y no de presión. Bendiciones para ustedes. Felicidades al señor Carlos Miguel Pérez Pérez en sus 85 años. Hoy, 6 de mayo, lo felicitan sus hijos, nietos, toda la familia. Le desean a él muchas bendiciones en esta bonita mañana. Dice por acá otro oyente que se reporta a esta hora. Aló, buenos días.
1: Buenos días, señora Olímpica. Para visitar a mi hijo, soldado profesional Pedro Pablo Pérez Paternina, base San Isidro en Valledupar. Dios me lo bendiga, me lo guarde siempre.
0: Bueno, felicidades para él, donde quiera se encuentre, y muchísimas bendiciones. Dice otro oyente que se reporta a esta hora, buenos días, Dios le bendiga, equipo de trabajo, saludo especial para mi abuelita Esilda Paternina, mi abuelo Fernando Bolaños en la vereda Palmito Picao, vía Tierra Alta, de parte de su nieto desde Barcelona, España. Enviamos bendiciones en esta mañana. Más oyentes, dice, quiero mandarle saludito a mi familia en Ciénaga de Oro, de parte de Mayerlis, desde Currulao. Hombre, bendiciones también a esta hora, gracias por compartir con lo mejor de Olímpica. Felicidades, dice Olímpica, en el día de hoy le pido bendiciones a la familia Ortega Corcho en Cerro Campamento. Están también conectados a esta hora, bendiciones. Dice Olímpica, saludo a Baby Vargas en la vereda Sabalito. Gracias también, Baby, por estar conectada con nosotros. Saludo a Matías, Emma, Eli, Sofía. Dice que a su esposo Emanuel López, que los ama mucho, de parte de Cris, les envía bendiciones en esta mañana. Dice por acá otro mensaje que nos envían para felicitar a Carolay López en el barrio Boston. Está de cumpleaños hoy, de parte de su mamá y de toda la familia. Le enviamos muchísimas bendiciones y felicidades. Felicidades a Edwin Blanco en el corregimiento El Silencio, de parte de su hijo en Urabá. Queremos que el Todopoderoso le bendiga infinitamente. Aló, buenos días.
2: Buenos días, señores de Olímpica. Bendiciones. Amén. Para la familia Olga Rivero en La Lucha y para la familia RR en Puerto Escondido. Bendiciones a la buena y soy olimpiquista de corazón y no de presión, reportando sintonía desde Aguas Negras. Bendiciones, feliz mañana para todos los olimpiquistas.
0: Bueno, felicidades, bendiciones para usted también. Gracias por estar conectados con nosotros. Buenos días.
3: Buenos días, Olímpica Estéreo. Buenos días, Olímpica Estéreo.
0: Buenos días.
3: Para desearles felicitaciones en este día a la señora Lidia Pastrana Arroyo, que está de cumpleaños hoy, por ser su día de su cumpleaños. Felicidades, que Dios la cuide y la proteja. Desde el barrio Nueva Esperanza. Que Dios la cuide y la proteja.
0: Bueno, siempre. Felicidades, bendiciones en esta mañana hermosa para todos. Gracias por estar compartiendo con Olímpica. Dice otro mensaje para felicitar a Paula Andrea Romero Velázquez, que estuvo de cumpleaños el pasado 4 de mayo, de parte de sus familiares en Las Palomas Altos, y nos deseamos bendiciones y felicidades en esta mañana. A todos los cumplimentados en este día en Olímpica, les cantamos así.

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0: Son las 6 de la mañana, 12 minutos. 6 de la mañana, 12 minutos. Aquí estamos nuevamente saludándoles a través de Temprano es Más Bacano. El alegre despertar de esta mañana de miércoles. Compañero Gerardo Torres Pupilo, muy buenos días.
1: Buen día, compañero Ricardo Mejía, DJ Franco y a los oyentes de Olímpica Estéreo en este nuevo día, en este nuevo despertar. Hoy, 6 de mayo del año 2026. Aquí estamos, listos para acompañarles en Temprano es Más Bacano.
0: DJ Franco, buenos días.
2: Buen día, compañero, buen día, oyentes de Olímpica Estéreo. Un abrazo especial, feliz despertar en este miércoles, bendecido por Papito Dios.
0: Bueno, las noticias destacadas de este miércoles 6 de mayo. Les contamos a ustedes, por un lado, de que confirman que en un nuevo virus que causó 3 muertes en un crucero es una cepa transmitible entre los humanos. La Organización Mundial de la Salud y el Laboratorio Suiza identifican la peligrosa cepa Hades del antivirus. Según la información, el antivirus provocó la muerte de 3 personas en un crucero de lujo en el Océano Atlántico, corresponde a la cepa de Andes, la única variante de este virus de la que se ha comprobado transmisión entre humanos, confirmó este miércoles un laboratorio que colabora con la Organización Mundial de la Salud. Y por otro lado, Estados Unidos e Irán están cerca de un gran acuerdo, según Axios, y un pronunciamiento también por parte del Papa Benedicto XIV. La Casa Blanca, o León XIV, la Casa Blanca cree estar cerca de un acuerdo con Irán sobre un memorando de entendimiento de una página para poner fin a la guerra y establecer un marco para para frenar el conflicto, y abra la vía hacia un espacio de negociaciones sobre los cuestionamientos de las posibles armas nucleares iraníes, según informó este miércoles el portal estadounidense Axios. Noticia destacada a esta hora de la mañana, compañero Pupilo.
1: Bueno, muy bien, se conoció ya el primer finalista de la Champions tras la victoria 1-0 ante Atlético de Madrid. El Arsenal jugará su segunda final de la Champions y va por el primer título de su historia. Hoy conoceremos el segundo finalista, encuentro entre Bayern y el PSG. Para el Mundial de Fútbol faltan 36 días, 8 horas 45 minutos, y para que debute nuestra selección Colombia, 42 días.
0: Noticia destacada a esta hora de la mañana, DJ Franco.
2: Mire, debido a todo el resultado que hubo en el Festival Vallenato 2026, Giancarlo Centeno se pronunció en un comunicado invitando al binomio de oro de América e Israel Romero, es decir, como realizar de nuevo un sin próximo álbum con esa misma carátula, con ese mismo enfoque que le dieron por allá en los años 2000, vestidos de astronauta, pero esta vez realizar un álbum completo con los compositores de esos compositores de los tiempos de antes, como Chiche Maestre, Fabián Corrales, y le hizo la invitación a Israel Romero. Está esperando que el maestro Pollo Irra responda a su llamado, pero ahorita en contexto les voy a poner el nuevo álbum musical que se titula Vamos que Vamos, lo nuevo que viene del binomio de oro. Ya le cuento de qué se trata.
0: 6 de la mañana, 15 minutos. De esta manera arrancamos nuestro resumen informativo con los hechos más importantes del día de hoy en Olímpica.
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0: Las 6 de la mañana, 15 minutos. Estas son las noticias más importantes del día de hoy. Se las contamos a esta hora de la mañana. Vamos a Montelíbano.
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0: Cerro Matoso reprocha actitud de Canacol por cese de contratos de gas. La empresa Cerro Matoso expresa su profunda preocupación ante el riesgo de cese de sus operaciones como consecuencia de la solicitud de Canacol Energy en terminar los contratos vigentes de suministro de gas en el país, entre ellos el que mantiene con esta operación minero e industrial. De esta manera, la multinacional minera dio a conocer una noticia que generaría millonarias pérdidas no solo a la compañía, sino al departamento, producto de las regalías. Canacol Energy provee cerca del 80% del gas natural utilizado en la operación, lo que compromete la continuidad de las actividades de Cerro Matoso, producto de esta solicitud, por lo que la minera que opera en territorio cordobés calificó la medida como improcedente y arbitraria. La compañía ha sostenido conversaciones con Canacol Energy durante los últimos meses y se encuentra en etapa de negociación buscando acuerdos y brindando apoyo en el marco de su situación financiera. Por lo anterior, Cerro Matoso manifiesta su sorpresa ante la solicitud de la terminación de dichos contratos de suministro de gas, poniendo en riesgo la seguridad y la integridad de equipos humanos y activos, así como el abastecimiento de poblaciones de la costa atlántica, que se verían afectados por el importante incremento en los precios de las facturas del gas y a de los usuarios debido a la terminación de estos contratos. Señala además Cerro Matoso que la solicitud presuntamente fue hecha por Canacol Energy ante una corte de Alberta en Canadá el pasado 28 de abril en el marco de un proceso de reestructuración organizacional, petición que será analizada por dicha corte. Las 6 de la mañana, 17 minutos. 6, 17 minutos, más noticias. Vamos a Lorica, mucha atención.
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0: Arenero falleció en accidente de tránsito en Lorica. Un hombre perdió la vida en un accidente de tránsito registrado hace pocas horas en el municipio de Lorica. El hecho ocurrió en la zona de la doble calzada, generando gran preocupación entre quienes transitan a diario por este sector. De acuerdo con versiones preliminares, la víctima se dedicaba al oficio de arenero y había salido de su jornada laboral en el puerto de Mazamorra, conocido como Puerto Eugenio, luego de cargar un volco de arena. Cuando se movilizaba en bicicleta hacia su vivienda, fue embestido por un tractocamión tipo cisterna. Las primeras hipótesis indican que el hombre habría intentado cruzar la vía sin percatarse de la cercanía al vehículo pesado, lo que habría provocado el fatal desenlace. Sin embargo, serán las autoridades las encargadas en esclarecer las circunstancias de este accidente que vuelve a cobrar una vida en el departamento de Córdoba. Hasta el momento, la identidad de la víctima no ha sido confirmada. El caso se encuentra en desarrollo mientras unidades de tránsito y organismos de emergencia hacen presencia en el lugar para adelantar las diligencias correspondientes. Las 6 de la mañana, 19 minutos. Vamos a Cereté.
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0: Fue al hospital por una consulta médica y le robaron la motocicleta en Cereté. Lo que debía ser un momento de cuidado y acompañamiento terminó en frustración e impotencia para un joven que hoy pide respuestas. Iván Darío Vargas Guevara, oriundo de la vereda Pimental en Chimá, llegó hasta el hospital San Diego de Cereté para acompañar a su esposa en un control médico tras haber dado a luz recientemente. Pero al salir del centro asistencial, se encontró con la escena inesperada. Su motocicleta, una Platino 100 Sport azul de placa SZU75C, había desaparecido del lugar donde dejó la motocicleta parqueada. El hecho ocurrió en la tarde de este martes y generó molestia entre los usuarios del hospital, quienes aseguran que este tipo de situaciones no es una situación distante, pues se presenta a diario y evidencian fallas en la seguridad del sector. Mientras tanto, la víctima pide ayuda a las autoridades y a la ciudadanía a recuperar su vehículo en medio de una situación que convirtió en un momento familiar una experiencia amarga. Las 5 o 6 de la mañana, 20 minutos. 6, 20 minutos, más noticias. Les entregamos a esta hora de la mañana. En temprano es más bacano. Vamos a Valencia.
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0: Denuncian una situación ante una EPS. Paciente en riesgo. Denuncia demora en traslado urgente a Valencia. Una historia de dolor y espera se viene en Valencia, Córdoba, o se vive. La familia de David Daniel Polo Núñez alza la voz para denunciar que pese a una orden judicial, la nueva EPS aún no se ha hecho efectivo su traslado a una clínica especializada, mientras su estado de salud sigue siendo crítico, poniendo su salud y su vida en riesgo. El joven sufrió un grave accidente el pasado 23 de marzo en el sector El Milagro, donde fue arrollado por un vehículo. Desde entonces, enfrenta múltiples lesiones de alta complejidad, afectaciones severas a su cuerpo, una fractura que compromete desde la pelvis hasta la rodilla y heridas que requieren atención especializada. Según la información, aunque fue estabilizado inicialmente en Montería, su condición exige procedimientos que no se pueden realizar en el centro donde permanece. Entre ellos una cirugía de alta complejidad y terapias especializadas para evitar complicaciones que podrían poner en riesgo su vida. La preocupación crece porque existe una tutela fallada a su favor que ordena el traslado inmediato. Sin embargo, según denuncia su familia, la decisión no ha sido cumplida, a pesar de que ya hay un pronunciamiento oficial en el cual le ordenan a la EPS realizar el dicho traslado. Hoy, mientras pasan los días, David continúa hospitalizado en medio del dolor y la incertidumbre. Su familia insiste en que el tiempo juega en su contra y pide que se cumpla lo ordenado para evitar un desenlace que pudo prevenirse. Las 6 de la mañana, 22 minutos. 6, 22 minutos, más noticias. Les contamos a esta hora de la mañana. 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Mucha atención, vamos a Lorica.
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0: Se conocen más detalles sobre el accidente que cobró la vida de una joven mujer. Se dice que la persona que iba al volante del automóvil es un profesor y que viajaba bajo efectos de alcohol. El accidente en carretera que terminó en tragedia ahora entra en manos de la justicia. El profesor que conducía la camioneta que produjo el accidente, que dejó un motociclista muerto y a una mujer herida en la vía entre Purísima y Lorica. El caso que ocurrió en el corregimiento Los Corrales tiene como víctima fatal a Jeremy Fuenmayor, quien perdió la vida en el lugar tras el fuerte impacto. Su esposa, Carolina Espino Román, resultó herida y fue trasladada para recibir atención médica. Según se conoció, el profesor conducía una camioneta que colisionó contra la motocicleta en la que se movilizaba la pareja. Tras el accidente, fue atendido médicamente y al no presentar lesiones graves, fue puesto a disposición de las autoridades para responder por este caso. Ahora el proceso avanza bajo la figura de homicidio culposo, mientras investigadores buscan reconstruir qué fue lo que ocurrió exactamente en la vía y así poder determinar responsabilidades. Testimonios y pruebas serán clave en una historia que dejó dolor en una familia y abrió un nuevo capítulo en los estrados judiciales. Las 6 de la mañana, 24 minutos. 6 de la mañana, 24 minutos. Mucha atención, Montería.
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0: A la cárcel, Satanás. Cayó por robo armado en una peluquería en Montería. Un asalto que sembró miedo en Montería empieza a tener respuestas judiciales. Alias Satanás fue enviado a prisión tras ser señalado de participar en un robo armado dentro de una peluquería en el barrio La Julia. El hecho se remonta al pasado 26 de enero del año 2024, cuando según la investigación, alias Satanás habría ingresado al establecimiento y bajo intimidación con arma de fuego despojó de sus pertenencias a la propietaria, a trabajadores y a clientes que se encontraban en el lugar. La captura se dio semanas atrás, el pasado 24 de abril en el barrio Colina de Sincelejo, luego de labores investigativas que permitió ubicarlo fuera de Córdoba. Desde entonces, el proceso avanzó hasta su judicialización por delito de hurto calificado y agravado. El caso vuelve a poner sobre la mesa la preocupación por los atracos en espacios cotidianos, donde las víctimas quedan expuestas incluso en lugares de confianza, como un negocio de barrio. Las 6 de la mañana, 25 minutos. 6 de la mañana, 25 minutos, más noticias. Les contamos a esta hora de la mañana. En temprano es más bacano, mucha atención. Vamos a Cereté.
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0: Trabajador de construcción murió arrollado por un tractocamión en la vía Lorica Cereté. Luis Alberto Rossi Doria, de 52 años de edad, trabajador del sector de la construcción, reconocido en la comunidad de Lorica, perdió la vida de manera instantánea en horas de la tarde de este martes 5 de mayo al ser arrollado por un tractocamión tipo cisterna en la doble calzada que comunica Lorica con Cereté, a la altura de la entrada hacia la vereda Puerto Eugenio. La persona fue identificada como Luis Alberto Rossi Doria. Había finalizado su jornada laboral como arenero en el sector conocido como Puerto Mazamorra, donde minutos antes había cargado de arena un vehículo tipo Volco. Las 6 de la mañana, 25 minutos. 6 de la mañana, 25 minutos, más noticias. Les contamos a esta hora, mucha atención.
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0: Siniestralidad sin control, 118 muertes en lo que va del año. Una vez más quedó demostrado que la accidentalidad en el departamento de Córdoba se salió de las manos de la Agencia Nacional de Seguridad Vial, Secretaría de Tránsito Departamental y Seccional de Tránsito y Transporte de la Policía. Entre la noche del lunes 4 de mayo y ayer 5 de mayo, 4 personas más perdieron la vida, entre ellas una menor de edad. En la vía Ciénaga de Oro se registró una tragedia en la vía que comunica a Ciénaga de Oro con Cereté, a la altura del puente sobre la avenida Los Palmares. Un accidente cobró la vida de 3 personas y dejó a una niña en estado crítico. Las víctimas mortales fueron identificadas como Hernán Antonio Llanes Ortiz, de 53 años de edad, Arelis del Carmen Ospino Martínez, de 49, y Luis Miguel Llanes Sánchez, de 11 años, mientras que la menor lesionada se llama Milagro Flores Llanes, quien lucha por su vida en una clínica en Montería. La hora de las noticias. Son las 6 de la mañana, 26 minutos en Olímpica. 6:26.
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1: Después de 20 años de espera, el Arsenal está nuevamente en una final de la UEFA Champions League. El equipo dirigido por Mikel Arteta venció 1-0 a Atlético de Madrid y selló su clasificación con un global 2-1, desatando la emoción de millones de hinchas alrededor del mundo. El héroe de la noche sin duda fue Saka, quien marcó el gol decisivo en un partido intenso donde el Arsenal mostró carácter, orden y mucha madurez. Ahora el club inglés tendrá una nueva oportunidad de levantar la orejona, el único gran título europeo que todavía falta en sus vitrinas. La última vez que Arsenal llegó a esta instancia fue en la temporada 2005-2006, cuando cayó ante el Barcelona en una final inolvidable. Aquella noche quedaron marcados nombres históricos como Thierry Henry, Ronaldinho, Iniesta y Samuel Eto'o. Desde entonces, el sueño europeo quedó pendiente hasta hoy. Lo más llamativo es cómo Arteta transformó el equipo. Pasó de un proyecto cuestionado a convertir a Arsenal en uno de los clubes más sólidos y competitivos de Europa. El ambiente en Londres es de ilusión total porque sienten que esta generación sí puede hacer historia. La gran final se jugará el 30 de mayo, donde Arsenal enfrentará al ganador entre el PSG y Bayern Múnich, equipo que hoy se enfrentan a las 2 de la tarde. El objetivo está claro: conquistar por primera vez la Champions League y escribir la página más importante de su historia. La espera terminó y el Arsenal está a un partido de tocar la gloria eterna. 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

Del exitoso homenaje del Festival Vallenato 2026, Binomio de Oro de América regresa con nuevo álbum titulado Vamos que Vamos. Un álbum que compromete vivir la magia del vallenato clásico con un aire fresco liderado por Israel Romero. La producción incluye 15 canciones, entre las cuales se destaca el sencillo Si tú estás aquí. Solo con un corto clic que está esta canción realizada, ya empieza a sonar en las diferentes plataformas y seguidores del género. El lanzamiento estará previsto para el 29 de mayo y debido a esto, Giancarlo Centeno le propone a Israel Romero realizar un nuevo álbum más donde comprometa reunir a Gaby García, Jorge Celedón, Richard Salcedo, El Morre Romero, quienes lograron un éxito profundo en los 2000. Para que no muera la poesía, también invitarán a Fabián Corrales, Chiche Maestre y demás compositores juglares que hicieron parte del Binomio de Oro de América. Con esto, el binomio no solo se reafirma con un estatus internacional, sino que ayuda a conectar a nuevas generaciones y nueva audiencia, y se sigue manteniendo en nuestro folclor colombiano. 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

0: Son las 6:47, 6:47. 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
1: 6:47.
2: Mire, compañeros, antes de irnos al chisme del día, permítame y saludo a todo ese personal lindo que se encuentra en La Valentina, vía Tierra Alta, exactamente para la señora Lenny Zárate, que está acompañada del gran Neider Eiber, Emiro Rodríguez, la vecina Débora Sánchez y todas las nueras. Un abrazo especial que están allí en la sintonía de Olímpica Estéreo, allá en La Valentina, vía Tierra Alta.
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0: 6:48, vamos a nuestra sección
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0: Arranque, compañero Pupilo.
1: Venga, vamos a darle la bienvenida al señor Chocorrón. Buenos días.
5: Hombre, buenos días.
1: ¿Cómo amaneció?
5: Bueno, usted no me deja ni sentado. Me vengo abriendo la puerta y enseguida me lanzan al aire.
1: De una, hay que saludarlo. Oiga, mire, usted que le gusta explorar, y ayer hablaba de viajes, ayer hablaba de que se iba para tal parte, pero luego se arrepintió. Le tengo una pareja de colombianos que se hacen llamar, o son conocidos como mochileros. ¿Usted conoce a los mochileros?
5: Claro.
1: ¿Usted conoce a los mochileros?
5: Claro.
1: Bueno, esta pareja de colombianos, parceros, mochileros, van a iniciar una travesía desde Cartagena hasta Uruguay. ¿Cómo le parece?
5: Uy,
1: desde no. Cartagena hasta Uruguay, una travesía.
5: Hombre, a esa gente le gusta viajar mucho.
1: Y uno se
5: hombre, a mí no me gusta, yo viajo.
1: El mochilero viaja de chance en chance.
5: Va viajando, cogiendo, con el dedo así.
1: Estirando la mano.
5: Pero a mí me gusta viajar. Pero cerca, no viajando todo un año, viajando para llegar a destino. Mantienen como unos locos. Eso no, tampoco, no. Conmigo sí, no vas a bañar.
1: Se bañan cada 8 días o donde encuentren un río.
5: Me gusta viajar, me voy para Cartagena un fin de semana. Me voy para Coveña. Me voy para Carnaval.
1: Yeah.
5: Este año no pude ir al festival, pero bueno, esa es la travesía que a mí me gusta hacer. Pero ya de uno
1: pero
5: dormir en la carretera y eso, no, pero eso no va.
1: Pero ahorita para la Feria de las Flores no va, ¿no?
5: ¡Claro!
1: Bueno, mire, le tengo entonces, esta es la historia de Maure y Oscar, una pareja colombianos, conocidos como parceros mochileros, van a iniciar esta travesía desde la ciudad de Cartagena.

0: Cartagena hasta Uruguay, 10.000 kilómetros en patines, ni siquiera en chance como estábamos nosotros, ¿no? En patines. Escuche lo que ellos nos comentan a través de sus redes sociales, ya en el previo de esta travesía que van a tener, repetimos, desde la ciudad de Cartagena. Ellos nos cuentan cómo se prepararon, qué tienen preparado para todo este recorrido. Escuche.
1: De Colombia a Uruguay, mochileando y en patines.
2: Ojo, ¿qué es patín profesional?
1: Aproximadamente 10.000 kilómetros que no sabemos cuánto nos va a tomar en llegar.
2: Dos hamacas.
1: Y un camping.
2: Cero alojamiento.
1: Y $150
2: para comer.
1: Hemos preparado este mapa para trazar las dos rutas que nos llevará a Uruguay. Esta moneda definirá el camino. Y una mochila de 70.
2: Justo para sobrevivir.
1: Dos calzoncillos. Par de medias.
2: Mi vestido de baño, mi disco íntimo, que no puede faltar.
1: Una estufa de alta montaña.
2: Dos sleeping, ducha portátil.
1: Un panel solar para cargar el celular.
2: Un protector anticaída.
1: Un par de huevos.
2: Y unos melones, porque los vamos a necesitar. Dormiremos en la calle, llueva o truene. Subiremos una historia cada día.
1: Y un directo para los que no se lo crean.
2: No hoteles, no duchas, no separar, sino estaríamos infringiendo las normas.
0: Toda la travesía va a ser, así los coja lloviendo, si así los coja...
3: Por eso les digo, ellos duermen en la calle, en la carretera, donde los coja, eso no va conmigo.
0: Venga, le pregunto, ¿a son de qué hacen estas travesías?
3: Son locos. El mundo es de loco.
0: Mochileros que van a emprender esta ruta desde Cartagena hasta Uruguay. Vamos a ver cuánto duran, 10.000 kilómetros y apenas con $150.
3: Van a tirar buen filo yo. 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
4: Buenos días, mis amores, ¿cómo están todos ustedes?
0: Por fin, Don.
4: Ya llegó el cafecito.
0: Don Frank.
4: ¿Cómo están, mis amores?
0: Sentado, ¿y usted?
4: Hombre, yo me gustaría ir a ese viaje también, pero con el chocorrón. Pero nos mire, vamos en bicicleta.
0: En bicicleta.
4: Ajá, también de esas bicicletas parrilleras de antes.
0: Yo digo que eso es someterse a mucho, es un desgaste físico bravo.
4: Mis amores, le voy a hablar de un bololo que está en las redes sociales. Ustedes conocen a Cristian Nodal.
0: Claro, el hijo del señor Nodal.
4: No, es el hijo del señor Jaime González, porque así se llama su padre, Jaime González.
0: Okay.
4: Resulta y acontece que él está en una batalla legal contra su padre y es manager, al mismo tiempo su manager, debido a su nombre. No le Gloria. Pertenece el nombre de Cristian Nodal, ese nombre artístico. Dice que no es ni de él, ni las canciones, ni nada, es solamente su voz. ¿Adivina por qué? Pregúnteme por qué.
0: ¿Por qué?
4: Porque resulta y acontece que el padre lo registró con el nombre de Cristian Nodal para todos sus conciertos y sus cosas. Y resulta que desde el 2017 hasta el 2025 tenía un contrato con ese nombre y ahora no puede realizar ni presentaciones, ni afiches, ni nada de eso con el nombre de Cristian Nodal.
0: Ah, pero eso es que es la ausencia de Cristian Nodal en...
4: Sí, señor.
0: Musicalmente hablando.
4: Es más, ahora él se hace llamar El Forajido.
0: El Forajido.
4: Sí, señor. De hecho, las redes sociales ya usted no va a encontrar así como tal el nombre de Cristian Nodal en las redes sociales. Porque su padre se lo arrebató y entonces una pelea, una lucha que están... dándole ahí.
0: Yo me imagino porque en su momento él era menor de edad. Y su papá pues empezó a manejarle su carrera, la carrera artística, con este nombre artístico, y él lo protegió por ser el menor de edad.
4: Sí, pero ya una vez cumplido pues su mayoría de edad puede de nuevo devolver su propio nombre y razón social, entre otras cosas.
0: Ahí está lo feo del asunto. Papá e hijo peleando por bueno. Por la carrera artística, que tú me perteneces, no, que esto me pertenece. O sea.
4: Y lo bueno es que. Y lo otro es que el papá le renovó el contrato del 2025 hasta el 2036 con ese nombre. Entonces la pelea está en eso.
0: Entonces ya Cristian Nodal no quiere llamarse más Cristian Nodal.
4: Exactamente, porque es que eso le perjudica a él. Ahora se llama El Forajido, mejor dicho. Ahora sí, de los besos que te di, mi amor. Cantantazo.
3: Bueno, mire, 6:55 minutos. 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
5: No, señor.
3: 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Y voy con mi chisme.
5: Hágale.
3: Un estudio de varios científicos preocupados por lo que está pasando con la inteligencia artificial. ¿Sí? Bueno, le dan una tranquilidad a la humanidad y nos dicen que la IA no podrá crear conocimiento nuevo. El experto explica por qué no reemplazaría a los humanos. Lejos de plantear una amenaza inevitable para el trabajo humano, un especialista dijo ver la inteligencia artificial como una herramienta en la que la humanidad se apoye. El caso es que él cuestiona que hay muchos que le dejan todo el trabajo a la inteligencia artificial. Y es ahí donde la inteligencia artificial cobra mucho protagonismo. En medio de los debates sobre si la inteligencia artificial terminará desplazando empleos o incluso superando capacidades humanas, Abelardo Hernández, director de una escuela de ciencias científicas y sociales del Tecnológico de Monterrey, planteó una visión menos alarmista sobre el alcance real de esta tecnología. En entrevista, el experto en inteligencias artificiales sostuvo que aunque la inteligencia artificial que hoy conocemos puede potenciar muchos procesos en todos los ámbitos, asistir en tareas técnicas, transformar múltiples sectores, no está en condiciones de sustituir a los seres humanos. La IA no puede crear conocimiento nuevo. Lo que una vez hablábamos aquí es que la IA necesita de que usted le digite y le dé unas órdenes, de que usted le dé unos parámetros para una búsqueda. Entonces, claro, si usted no le da eso, la IA no funciona por sí sola. Su argumento apunta a un límite y que, según explicó, suele perderse de vista en medio de narrativas sobre una eventual supremacía de las máquinas. Ahora, el científico dice que si nosotros le dejamos todo a la IA, pueda que llegue un momento en que seamos controlados por la IA, pero hay que tener en cuenta que la inteligencia artificial llegó para que nos apoyemos, para que
5: como ayuda,
3: quizás
5: ayuda.
3: Le bajemos un poco más a el trabajo como seres humanos, y que la IA en algunos momentos en la automatización supla ciertos trabajos, ciertas tareas, pero no para dejarle de lleno a la IA todo.
5: O sea, ella siempre va a tener una supervisión humana.
3: Claro.
5: Constantemente.
3: Usted va a buscar algo y tiene que decirle a la IA qué va a buscar, qué quiero que me haga. Pero si usted no le da esos parámetros, obviamente la inteligencia artificial no puede funcionar por sí sola.
5: Total. Bueno, es un aliciente para aquellos que les preocupa. No es de preocuparse. Es más, usted también métase en la onda de la inteligencia artificial. Vaya entendiéndola y vaya haciéndola parte de su día a día, pero para buen provecho, no.
3: Si usted como estudiante viene y le dice al Gemini,
5: hazme un ensayo.
3: Sí,
6: créame una.
3: Realíceme estas ecuaciones de tanto por tanto, tanto, no, ya, copió y pegó. Bueno, ahí sí va a llegar un momento en que vamos a estar dominados por la IA.
5: Pero si usted le dice a Gemini o a cualquier IA, revísame esta operación que acabo de realizar, si encuentras algún error, y házmelo saber o dónde corregir.
3: Muéstreme unos ejemplos de este ejercicio. Exacto. Yo miro cómo es que se hacen, los aplico y hago mi trabajo. Total. Que es distinto,
5: es muy
3: a
5: diferente.
3: Que copie y pega y haga esto. Incluso en los medios se está viendo.
5: Claro.
3: En los medios escritos digitales, algunos ya no redactan, sino que le dan la idea a ChatGPT, a Gemini, y copian
5: no,
3: y pegan.
5: No le dan el toque natural, ni tampoco se dan a la tarea de leerlo, porque se les va el de puedo prepararte incluso a políticos, sí, les ha sucedido. Puedo preparártelo.
3: Ahora quieres todo lo que envía GPT. Ahora hay que recordarle a algunos que se mueven en el medio, que ya no se dan a la tarea de redactar, sino que le ponen todo a el GPT, al ChatGPT o a la inteligencia artificial. Hombre, busquen información. Estamos hablando de un político tal. Bueno, dame razón de todo lo que sepas del político tal. Empápese y conforme a sus ideas.
5: Dele el toque humano, claro.
3: Dele su parte.
5: ¿Qué piensa usted de eso, Chocornón?
3: Hombre, la verdad es que yo no sé cómo llamarle, pero yo lo único que veo son videitos. De esta noche.
5: Usted le pide usted, inteligencia.
0: Usted con la IA pocón, pocón.
3: Videitos ahí de mujeres pasaditas
6: de ropa,
3: baja de ropa. Pasaditas de ropa, pasaditas de calidad.
5: Ya.
3: Entrando en calorcito. Y ya.
5: Usted no está para esos trotes. No, pero bueno, vamos a dejarle el espacio para usted. La ñapa suya.
3: Hombre, mi ñapa es breve.
5: A ver.
3: No traigo hoy como un chisme así determinado, sino, hombre, llamado a la conciencia.
5: ¿Qué pasó?
3: Hombre, esta accidentalidad no está acabando.
5: Brava, brava.
3: No nos va a acabar el COVID, no nos va a acabar todas estas enfermedades.
5: Yo le pregunto a usted que lee bastante, bastante las estadísticas de accidentes en el departamento.
3: Van 118.
5: ¿Pero han sido en qué? ¿En moto o en carro?
3: La mayoría de muertos son en moto.
5: En moto.
3: Claro.
5: Ahí está la cuestión.
3: Porque algunos porque son imprudentes.
5: Y otros porque
3: exceso
5: son
3: de
5: más
3: velocidad. Otros porque, sí, algunos terminan siendo las víctimas, los arrollan. Ellos no tienen la culpa, pero viene otro imprudente que viene a 150 kilómetros, se los lleva.
5: ¿Cuál es su velocidad?
3: Mata sueño, mata familia, deja dolor.
5: ¿Cuál es su velocidad máxima en la motico que tiene usted?
3: Bueno, en la moto yo ando a 60.
5: Bueno, está bien.
3: Cuando estoy en la casa en la noche, 120.
5: ¿Y usted siempre va encascado?
3: 120 revoluciones por segundo.
5: ¿Y usted en la moto siempre va encascado o no?
3: Ah, claro, yo uso mi casco.
5: ¿Va encascado?
3: Mi casco y mi vaino reflectivo, mi
5: chaleco.
3: Mi chaleco antibala.
5: Y el bastón.
3: ¿Oyó?
5: Bueno, hasta aquí.
3: Le voy a decir una vaina.
5: Ajá.
3: Mire, dicen que yo salgo con mis vainas temprano, pero es que esto es una manera de hacer llegar a la gente otro
5: de
3: mensaje distinto. Mira lo sabrosa que es la mujer para uno morirse.
5: Uy.
3: Hombre, esto qué, hombre. Hombre, esa es muy sabrosa, hombre.
5: Pero que se está perdiendo la vida.
3: Esa cosa es muy sabrosa para uno morirse. Y después allá, en el cementerio no hay mujeres. Bueno, sí hay enterrar,
5: sí, pero
3: no hay cositas sabrosas, eso no se siente. Oye, no hay placer, no venden cerveza.
5: Nada de eso.
3: No hay moza.
5: No hay aire acondicionado.
3: Hombre, déjense de eso, hombre, cuídense. ¿Pues o qué?
5: Hasta aquí,
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0: Son las 7 de la mañana, 21 minutos, 7 de la mañana, 21 minutos. Estamos en Temprano es Más Bacano. Vamos a nuestro cuarto resumen informativo con los hechos más importantes del día de hoy. En Temprano es Más Bacano, se los contamos. Mucha atención. Joven falleció en Quebrada, en Ciénaga de Oro, tras presunto ataque de epilepsia. Una situación inesperada terminó en tragedia en la zona rural de Ciénaga de Oro. Un joven perdió la vida luego de sufrir una emergencia mientras se encontraba bañándose en una quebrada cercana a su vivienda. El hecho ocurrió en la vereda La Arena, sector del Bajo Muñoz, donde fue hallado Omar Fuentes, y según versiones de la comunidad, el joven habría sufrido un episodio de salud presuntamente relacionado con epilepsia mientras estaba dentro del afluente. Habitantes del sector reaccionaron de inmediato y lo trasladaron al Hospital San Francisco de Asís. Sin embargo, pese a los esfuerzos médicos, los profesionales confirmaron su fallecimiento. El caso ha generado gran preocupación entre vecinos, quienes aseguran que el joven era conocido en la zona y que la emergencia se habría presentado de forma repentina. Las 7 de la mañana, 22 minutos. Fallo sobre ruta al mar enciende las alarmas en el departamento. La incertidumbre volvió a caer sobre las carreteras del departamento. El fallo internacional que ordena terminar anticipadamente el contrato de la concesión Ruta al Mar encendió las alarmas en el departamento, donde crece el temor de que obras estratégicas queden inconclusas, se detenga el mantenimiento vial y cientos de kilómetros de vías entren en deterioro. La preocupación se instaló en Córdoba luego de que el Centro Internacional de Resolución Disputas fallara a favor de la concesión Ruta al Mar en el litigio contra la ANI, ordenando el pago de más de 3.5 billones de pesos y la terminación anticipada del contrato que actualmente sostienen varios proyectos viales más importantes de la región Caribe. El gobernador Erasmo Zuleta advirtió que la decisión podría frenar avances que durante años se vendieron como clases o claves para la competitividad del departamento. Las 7 de la mañana, 23 minutos. 7:23, más noticias. Les contamos en Temprano es Más Bacano. Mucha atención. Capturan a una mujer con celular hurtado en el centro de Montería durante un operativo policial. En medio de operativos de control, el centro de Montería, una mujer fue capturada en flagrancia por delito de receptación luego de que las autoridades le encontraran un celular reportado como hurtado. El procedimiento se llevó a cabo en la calle 40 con carrera primera, una de las zonas más transitadas de la ciudad. Uniformados de Policía Metropolitana de Montería realizaron labores de registro e identificación. Cuando decidieron verificar a la ciudadana, durante este procedimiento revisaron el email del equipo móvil que portaba, el cual arrojó reporte positivo por hurto mediante el sistema institucional. Las 7 de la mañana, 24 minutos. 7:24 minutos. Mucha atención, más noticias. En Temprano es Más Bacano. Fueron identificadas las tres víctimas mortales de accidente en Ciénaga de Oro. Un viaje en familia terminó en tragedia. Las tres personas que murieron en el violento accidente de tránsito en la vía que de Ciénaga de Oro conduce a Cereté, en el punto que vuelve a quedar marcado por la muerte y la imprudencia. El siniestro ocurrió en el puente de la variante a la altura del caño de Aguas Prietas, y las víctimas, que se movilizaban en motocicleta, fueron identificadas preliminarmente como Hernández Perusa, su esposa Arely Sospino Martínez y su nieto. Todos fallecieron en el lugar de los hechos. Según las primeras versiones, un vehículo particular habría invadido el carril contrario y chocó de frente contra la motocicleta. El impacto fue tan fuerte que los lanzó fuera de la vía, superando incluso la barrera del puente hasta caer al caño. Las 7 de la mañana, 25 minutos. 7 de la mañana, 25 minutos, más noticias. Les contamos, en la CBS alerta por la llegada de la primera onda tropical de 2026 a Colombia. La Corporación Autónoma Regional de los Valles del Sinú y San Jorge, CBS, alertó sobre el acercamiento de la primera onda tropical del año 2026 al territorio nacional, fenómeno que podría generar lluvias en varias zonas del departamento de Córdoba durante los primeros días. Según el seguimiento realizado por las autoridades meteorológicas, el sistema avanza hacia el occidente y estaría ingresando a Colombia acompañado de humedad, nubosidad y precipitaciones. En el departamento de Córdoba, las lluvias se registrarían principalmente en horas de la tarde debido a condiciones locales e inestabilidad atmosférica. Los primeros días del mes de mayo, hasta mediados de este mes, aunque las proyecciones indican que la perturbación podría debilitarse antes de llegar al país, la CBS pidió mantener vigilancia preventiva, ya que este tipo de sistemas puede ocasionar inundaciones, deslizamientos y afectaciones en cauces hídricos, especialmente en zonas históricamente vulnerables. La hora de las noticias, las 7 de la mañana, 26 minutos en Olímpica.
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3: Se viene la cuarta fecha de los equipos colombianos en la Conmebol Libertadores. Hoy Santa Fe recibe a Corinthians a las 7:30 de la noche. Tolima hoy a las 9 de la noche recibe a Nacional. Mañana Medellín recibe a Flamengo a las 7:30 de la noche. Y el Junior a las 9 de la noche enfrenta a Cerro Porteño. Es la cuarta jornada de los equipos colombianos, repetimos, en la fase de grupos de la Conmebol Libertadores. 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

0: Son las 7 de la mañana, 51 minutos, 7:51 minutos. Estamos en Temprano es Más Bacano, el alegre despertar de esta mañana de miércoles, miércoles mitad de semana.
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3: Yo escucho Olímpica Estéreo y las demás valen.
1: Oiga.
3: Bueno, no voy a decir nada.
1: Pues ya le llevo media apuesta ganada.
3: Yo no iba a decir, no, yo gané. Yo le dije que pasaba el Arsenal.
1: No, señor.
3: Busquen el bar, busquen el bar.
1: Me hay que buscar el bar porque usted dijo que pasaba Atlético. Joder,
3: pero no han podido.
1: Oye, le llevo media apuesta ganada de todas maneras. Hoy cerramos esa apuesta.
3: Hoy la cerramos.
1: Hoy cerramos esa apuesta porque claro. Hoy a eso de las 4 de la tarde, si Dios lo permite y nos tiene con vida, estaremos dando a conocer o conociendo el segundo finalista de la Champions League.
3: ¿Cómo así va?
1: Usted dijo que pasaba el PSG porque veía la cosa maluca para el Bayern. Yo digo que el Bayern, ¿oyó?
3: Yo dije que de corazón es Bayern. De corazón es Bayern. Con la razón es PSG.
1: Y entonces, bueno, hoy 12 en punto de la tarde es el encuentro de el Bayern Múnich, que está Luis Díaz. Entonces, el Bayern es Colombia, Colombia es el Bayern.
2: Bueno, ya lo saben. Bueno, compañeros, permítanme y saludo al gran Richard Tordesilla, Rubén Tordesilla. Los hombres están ahí en toda la 27, los chicos del Patacón, que le mandan saludos al gran Chocorrón también. Hombre, gracias por ese programa.
3: Muchas gracias. Sabrosos los patacones.
1: ¿Qué fue lo que le mandaron?
4: Que salchichón. Que cuando va ahí usted mismo, Chocorrón, que lo quieren conocer por allá para darles el salchichón.
3: Bueno, a mí me gusta el chicharrón. Ay. El día que usted tenga chicharrón, me avisa que yo le llevo una palangana para traerme la llena de chicharrón.
1: Eso, con patacón.
3: Bueno, yo les tengo un chisme viendo aquí en las redes. El pelado este, bueno, eso me cae bien, de estos pelados maricas de ahora, pero me cae bien. El hueco.
1: Claro.
3: Ya anunció la transmisión con el presidente Uribe.
1: Ah, caracha.
3: Lo vas aquí en la finca, en el Ubérrimo.
1: Sí, ¿para cuándo?
3: Creo que es el 10, el 11, una vaina así, el 10 de mayo.
1: Eso está bueno.
2: ¿Usted no piensa ir por allá?
3: Claro, voy para esa.
1: Pero usted tiene esa plataforma, esa red social.
3: No, dice. No, yo voy para allá en vivo y en directo.
1: Ah, usted va a estar
3: invitado especial.
1: Caracha, qué pena.
3: Claro.
2: Usted es invitado especial.
3: Claro, no es que yo conozco toda esa zona del Sabanal. Ay. Yo trabajé un tiempo por ahí, por esa tierra.
1: Se me cae la cara.
3: Pero sí estuve por ahí, por esa tierra, cortando madera y jodiendo por ahí.
1: Oiga, Choco, hoy hace 3 meses se inundó la ciudad de Montería, algunos barrios aquí en la ciudad de Montería. Ya en días atrás estaba inundado su pueblito. ¿Cómo va eso por allá?
3: No solamente Montería, que para allá se inundó primero, las
1: por
3: palomas.
1: Eso, para allá fue primero. ¿Cómo va eso por allá? ¿Cómo va la reconstrucción de la familia?
3: Hombre, eso es triste. Usted sabe que hay gente que no se recuperan así tan rápido, de la noche a la mañana. Uh-huh. Hubo gente que no le llegó nada.
1: ¿No le ha llegado todavía nada?
3: No le ha llegado nada. Y hay gente que sí le llegó, ¿para qué? No podemos decir que no. Pero queda el dolor de tantas cosas que se perdieron, que no se han podido recuperar y que no se van a poder recuperar.
1: Los chivitos, los marranitos que tenían.
3: Claro, los animales. Oh. Oye, hay tierras que quedaron, incluso cultivos que arrasaron. Ahora hay que otra vez preparar la tierra para poder sembrar.
1: Epa.
3: Porque eso quedó unos lodazales que ahí no nace ni la maleza. Entonces todo eso hay que ararlo bien aradito para que la tierra otra vez se le empiece a echar su fertilizante. Para que se comience a sembrar, para sembrarle la yuca.
1: Hombre, ojalá y el terreno como usted lo dice, que hay que trabajarlo, sí, pero que quede ahora más fortalecido.
3: Hombre, cómo no, claro que sí.
1: Para que esa yuca, cuando se la siembren, a usted allá en el...
3: No, porque ya yo me vine de allá. Ya yo no estoy por allá, por esa zona.
4: Usted abandonó a su gente. Usted está sembrando yuca en otro lado ahora. ¿En qué lado?
3: No, yo estoy sembrando yuca en la ciudad.
4: Ah, está en la ciudad.
3: Pero bueno, me vine y... Oh, pero la tierra no se olvida.
1: La ciudad, la yuca en la ciudad no pega, oye.
3: No importa, pero también uno...
1: Se siembra.
3: Uno la entierra y ella nace.
4: Con queso y suelo.
3: Nace porque nace.
1: Bueno, fuerte abrazo para todas esas poblaciones, para todas esas veredas aledañas a la ciudad de Montería que pasaron por esta tragedia, que fueron víctimas de esta tragedia.
2: Y que se unieron, volvieron a empezar.
1: Fortaleza, fortaleza para ellos que continúan todavía trabajando, consiguiendo lo que perdieron.
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0: Son las 8 de la mañana, 20 minutos, 8 con 20 minutos. Así avanza esta mañana de miércoles, mitad de semana. Esto va rápido, va volando, oiga.
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1: 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Está. Aquí con yo, allá con quién, nada de eso. 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Así que, pendientes.
3: Oiga, los días se la pasan volando.
1: Claro, ¿por qué?
3: Rapidito. Bueno, esa gente viaja mucho. Tienen por todas partes.
2: Ya no pueden montar ya.
3: Claro, ahora van para allá, allá para donde hicieron el mundial. De Qatar. Qatar, para allá, ¿cómo se llama?
1: Rusia.
3: Oh, el otro, la otra.
1: Qatar.
3: Sí, es en Qatar, pero es una de las ciudades, ¿cómo se llama? Oye, allá en la ciudad bonita esa, hombre.
2: La ciudad bonita es Bucaramanga.
1: Bucaramanga.
3: Oye, un pendejo también. Oye, la ciudad bonita esa donde.
1: ¿Bucaramanga?
3: Hombre, allá, hombre, en Emiratos Árabes, hombre.
1: Ah, Emiratos Árabes, ok, ok.
3: Bueno, se llama esa vaina, ahora no me acuerdo, hombre. Tiene nombre de motel.
1: ¿Verdad? Ah, sí. ¿Hong Kong?
3: Hombre, para Hong Kong, hombre. Bueno, allá. Allá van ellos.
1: Bueno, 8 de la mañana, 22 minutos en Olímpica Estéreo 90.5. Los oyentes nos saludan a esta hora de la mañana. Dicen buenos días. Saludo para Lidis Rangel, que está pegadita a la sintonía con Olímpica.
3: Hombre, en Dubái, hombre.
1: Ay, caray.
2: De plata.
1: ¿Usted que se la pasa en Dubái? ¿Se le olvidó el nombre? Bueno, bueno, bueno.
2: ¿Qué pasa en Dubái?
3: No, no, en el otro. ¿Cómo se llama el otro?
1: ¿Dubái?
3: ¿O el otro?
2: Estocolmo.
1: Arabia.
3: En Honolulu.
1: Honolulu.
2: Bueno, sí, allá.
3: Hombre, qué vaina, hombre.
1: Felicidades para Pedro Pascual. Bueno, la familia Sierra Escobar en Galilea, vía Tierra Alta.
3: Ya se vieron el video donde un extranjero sale en bola.
2: ¿Cómo?
3: Como que se emputó con algo, lo dejaron sin. Yo digo que fue que vale, le cocharon el agua. Quedó enjabonado, engarrotado y bajó a joder a la recepcionista.
1: Pero ninguna. ¿Cómo se llama? ¿Cómo se le dice? Pues
3: ninguna acción justifica los medios. Está bien, pero le estoy contando lo que pasó. El man te bajó en toalla y como le hizo un reclamo, no sé qué pasó, o le echaron el agua fría, no sé qué carajo habrá sido. La vieja le dijo algo y la agarra y le dio cachetada, le tiró. En ese forcejo la vieja se fue allá y le tiró la mano en el viaje. ¡Wow!
2: Y se le cayó la toalla.
3: Se le cayó la toalla, yo.
1: ¿Y usted estaba pendiente de la de que se
3: le cayó? No, se le cayó la toalla y el tipo se puso, cogió una vaina y se tapó y puso el burro. Con una vaina que pasó. ¿Dónde fue que pasó? Medellín.
1: Medellín.
3: Hombre, ¿cómo Medellín, va a pasar amor? Medellín, hombre.
2: No. Tiene bueno. Que usted cuando pasa por ahí, usted en esos hoteles, señor Chocorrón, tenga cuidado si sale en toalla. Lo terminan de capar.
3: No, no, no. Y entonces el tipo, ajá, lo cogieron por haber agredido a la mujer, a la recepcionista.
1: ¿De quién se trata?
3: No tengo el dato, pero mañana se lo tengo.
1: Averígualo.
3: Yo no sé, pero yo sé si quién sabe.
2: Era Carbito, el hombre era Carbito. Mire, y hablando de eso, ayer yo estaba dándome un paseo por la ciudad de Montería. Ajá. E iba con un amigo pupilo. Y él de repente se quedó mirando. No, un amigo pupilo mío.
1: Ah, ok.
2: Y se quedó mirando de pronto el carro. Un carro de marca de esos chiquiticos de Piqué. Ajá. De Twingo.
1: Un Twingo.
2: Eso es así. Y a mí me causó curiosidad ver un señor que salió, porque era en pleno sol del día, imagínate, 12 del mediodía, y la cabeza sí se le veía brillante.
3: No, yo creo que usted lo que vio fue la luna. No,
2: yo estaba viendo el Twingo. Yo estaba viendo el Twingo, pero me confundí, creí que era el Chocorrón, porque lo vi así con la cabeza así pelada, así brillante. Carajo, eso me sorprendió a mí.
1: Ah, entonces usted estaba pendiente de la cabeza del señor.
2: Por favor, no. ¿No? Voy a decir eso.
3: Ahora sí se jodió esta vaina.
0: 8 de la mañana, 25 minutos. 8 con 25. Mire, quiero felicitar muy especialmente hoy Dice por acá, buenos días, señores de Olímpica, full sintonía en el Robinson Pitalúa. Aquí están tus canciones, porfa, complázcame con esa canción.
1: Saludos para Narlis Rangel, está de cumpleaños en el día de hoy. Que Dios la bendiga grandemente de parte de Lidis Rangel.
4: Mi primo, les voy a contar algo. Uh-huh. Antes voy a saludar a mi compadre Oscar Padilla, que está ahí en la sintonía.
1: Adiós, Oscar.
4: En los Medellines. Ahí está ahí mi compadre Oscar con la clara y no es cabello.
1: Osquita Padilla.
4: Ve, compadre, imagínate que fui al doctor, al abogado. Fui al abogado y le dije, doctor, lo que pasa es que yo tengo cuatro hijastros, pero resulta que la mujer mía volvió con el papá de ellos, o sea, el papá biológico de ellos. Ahora mi pregunta, usted que es abogado, ¿yo tengo que seguir manteniendo a esos pelados que no son hijos míos? O sea, mis hijastros, ¿yo tengo que seguir manteniéndolos? ¿O qué me dice usted? Y enseguida me dijo el abogado, vea, pendejo, usted tiene que mantener a esos pelados y tiene que mantener a la mujer y al marido también, que berraquera, ¿no? No hay derecho, primo, no hay derecho. No, no, no.
3: Bueno, le voy a hacer una pregunta a usted, que lo veo hablando paja ahí. Una adivinanza. A ver quién me la responde. ¿Qué animal que se parece al gato, pero no es gato? Tiene pelo de gato, pero no es gato. Rabo de gato y tampoco es gato.
1: ¿El tigre?
3: El león. Por ahí va la vaina, pero no es ese.
1: ¿La pantera?
3: El león. Nada. Tiene incluso los ojos de gato, pero no es gato.
1: Ni esta. No, nada, me doy. Me rindo.
3: Hombre, la gata, hombre. Lo fregué.
1: Váyase aquí, váyase aquí. ¿Qué pasa? Váyase aquí.

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0: 8:44, 8:44, te perdiste lo bueno. Estamos en el miércoles con temprano, es más bacano la alegría del primer lugar.
1: Antes de una buena información para ustedes, los fieles oyentes de Olímpica Estéreo, tenemos servicio social, se extraviaron todos los documentos de identidad y otros a nombre de Osnaider Lambraño Rangel. Osnaider Lambraño Rangel extravió todos sus documentos de identidad. La persona que los haya encontrado, por favor, comunicarse al celular 314-843-7298. 314-843-7298. Hay excelente gratificación.
2: Miren, mis amores, buenos días otra vez. Yo quisiera que ustedes de pronto me recomendaran algo, porque es que el señor Chocorrón, yo no sé si usted hace esos trabajos acá en la casa.
3: ¿Qué le pasó?
2: No, acá en la casa necesito que me estuque por acá, porque se me metió ayer un aguacero acá atrás del patio.
1: Venga,
2: entonces,
1: pero yo
2: tengo todas las cosas y la pared toda dañada y todo eso.
1: ¿Usted le ve cara de maestro de obra a Chocorrón?
2: Pues, ese tiene cara torrayada de frijol y de toda cosa, debe saber de eso.
1: Le tengo el ideal para esa respuesta.
2: A ver, búsqueme.
3: Le tengo lo que usted busca para esa. Te está mojado por atrás, se te está mojando.
1: Para taparle el hueco.
3: Para la humedad.
2: El patio. Mire, deja estar con cosas.
1: Está con nosotros nuestro amigo Juan Horta. Juan, bienvenido a Olímpica Estéreo. ¿Cómo vamos?
4: Claro que sí, Gerardo. Muy buenos días. Gracias nuevamente por la invitación. Claro que sí, aquí con la número uno, la 90.5 Olímpica Estéreo.
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1: Vea, ahí está entonces la respuesta a este interrogante que muchos se hacen. ¿Cómo así que es más rendimiento por metro cuadrado? 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
2: 8:51 minutos y pendientes porque hoy también estaremos entregando recarga. recarga.
1: La recarga olímpica puede llegar hasta su dispositivo móvil, así que pendientes a la llamada ganadora, porque en cualquier momento suena su teléfono y debe contestar.

0: Oscar.
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0: Así de fácil, así de fácil, maestro. ¿Se gana con Olímpica?
1: Hoy, por supuesto. Acá le dije a Diomedes del Torofil.
0: Sí.
1: Y pensaba que era otra vaina, oye. Pasa el tiro,
0: se confundió.
1: Claro, pensaba que era otra cosa.
0: Señor, el Torofil sirve para tapar goteras.
1: Gotera.
0: Para cubrir las humedades. En fin, todo eso que
1: usted
0: acabó de escuchar.
1: Diomedes me dijo que si era para pegar.
2: Ya se pasó el espacio, lo voy a cobrar. Les tengo otra adivinanza. De esa jocosa, de esa adivinanza que pocos saben qué significa.
0: A ver,
3: adivinanza con el Choco.
2: Desaparezco en cuanto me nombra. ¿Quién soy?
0: El Mosquito.
3: Paga diario.
2: Desaparezco en cuanto me nombra.
0: El fantasma.
2: Por ahí va la vaina, por ahí va la vaina. Pero esa no es.
0: Desaparezco.
3: La bruja.
2: Claro.
3: La bruja.
2: No, no.
0: Entonces.
2: Desaparezco en cuanto me nombra. ¿Quién soy?
0: Nada, no sé.
3: ¿Con qué ha salido a ver?
2: Oh, pero adivine.
0: No me doy, me doy.
2: Que la idea es que adivinen. Entonces
3: desaparezco.
2: Se las tengo que decir también, ¿no? Adivinen.
3: No, pero si no, no mientras me nombra.
0: No doy, no doy. Néstor Cueto, director.
2: No, no, no. Desaparezco en cuanto me nombra.
0: Director.
2: Bueno, lo voy a poner, lo voy a cambiar, no, se lo va a cambiar. Es duro y redondo y se mete hasta el fondo.
0: El pepino.
2: ¿El qué?
0: El pepino.
2: No, no, no, no. ¿Cómo así, hombre? A ver, eso fue la... No, de mal pensado. Es duro y redondo y se mete hasta el fondo.
3: El frijol.
2: A usted se mete los frijoles.
3: No, no, no, porque en la olla...
2: Entonces,
3: en la
2: olla
0: no, no, no, no. También no, me doy.
2: Es duro y redondo y se mete hasta el fondo.
0: Vamos a ver quién dicen los oyentes, padre. Vamos a ver quién le adivina por acá.
2: Está mal, usted está mal.
0: Nada, nada, nadie. Nadie la adivina.
2: El anillo, el anillo. Es duro y redondo y se mete hasta el fondo. El anillo, hombre. Son mal pensados, hombre. Hombre.
0: Adivinanzas con el Chocorrón.
2: Recuerdo.
0: Pero hoy es miércoles.
2: Antes uno en los tiempos, uno era muy... ¿Cómo es que es la palabra?
0: Piloso.
2: Dicharachero.
0: Claro.
2: Uno era jocoso.
0: Sobre todo ustedes, los de esa generación.
2: La gente de antes éramos muy mamadores de gallo, pero sanamente.
0: Sanamente.
2: Sanamente.
3: Como por ejemplo.
2: Por ejemplo, se la dejo ahí. Desaparezco en cuanto me nombra.
3: Desaparezco. Oye, ajá, eso no lo hemos dicho. Desaparezco.
2: Es una adivinanza de un de una persona con un intelecto. Claro. Con un alto grado de
0: intelecto.
2: Claro.
0: No, no, no. No me doy, tengo poco grado entonces de intelecto.
2: Bueno, se las dejo entonces ahí, pues. Tarea para mañana.
3: Desaparezco mientras me nombra.
2: Desaparezco cuando me nombra.
3: De regreso le tengo la respuesta.
2: Bueno, va para esa, pues.

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0: Son las 9 de la mañana, 15 minutos, 9 de la mañana, 15 minutos. 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Así avanza esta mañana de miércoles. Es mitad de semana con toda la alegría de todos los oyentes en Temprano Es Más Bacano.
1: 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Este fin de semana recuerda que vamos a estar desde las 4 de la mañana en Olímpica Estéreo celebrando el especial de las madres.
0: De las mamitas, de las mamitas.
1: De las mamitas.
0: Sí, señor.
1: ¿Cómo dije yo?
2: Celebrando el día, el día.
1: ¿Y cómo es?
2: El día de las madres.
1: ¿Y cómo dije yo?
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1: Bueno, y pilas, porque el sistema en minutos escogerá a un oyente que se inscribió previamente con la palabra recarga al WhatsApp 320-536-1905. Cuando su teléfono suene en cualquier momento, usted debe contestar.
3: Yo escucho Olímpica Estéreo porque me pone de todo. Las demás no sirven.
1: Ve, primo, ¿cómo es?
3: Ve, primo. Yo escucho Olímpica Estéreo porque me ponéis de todo, la recarga y todo lo demás. Yo me la voy a ganar porque se lo voy a dar a mi mamita.
1: Vamos entonces a premiar un oyente con la recarga olímpica. El sistema escoge a un participante y debe contestar.
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1: Bueno, suena el teléfono.

0: Yo escucho Olímpica y me pone de todo.
1: ¿Quién lo dice?
0: Juli Bolaño de La Pradera.
1: Doña Julis Bolaño del barrio La Pradera.
2: Está alegre, está contenta.
1: Doña Yuli, ¿con quién está en casa?
0: Con mi hija Valeria.
1: Con su hija Valeria. ¿Esperaba la llamada de ganadora?
0: La verdad que sí, todos los días la espero.
1: Bueno, doña Yuli, queremos decirle que usted
3: se acaba de ganar la recarga olímpica.
1: Doña Yuli, felicidades. La recarga. Oiga, usted es mamá, ¿cierto?
0: Sí.
1: Bueno, le cayó al pelo para el detalle, su detalle. Ahí tiene para el detalle, para su día, para su celebración, de parte de Olímpica Estéreo 90.5.
0: Bueno, gracias, muchas gracias.
1: Bueno, felicidades, doña Yuli. Ya en instantes la contactarán para realizarle la recarga olímpica. Y usted,
4: ganó,
1: que no se ha inscrito.
4: Ganó, ganó, porque estaba oyendo Olímpica Papa.
1: Y usted que no se ha inscrito, hágalo ya mismo enviando la palabra recarga, porque en Olímpica Estéreo, si tenemos,
2: regalamos.
1: Si no tenemos,
2: no engañamos.
1: Así de fácil, Chocorrón.
2: Les tengo otra adivinanza ya que no pudieron por
1: resultar. Me dijo que le iba a dar la respuesta.
5: No, ¿cuál es? Yo me rindo, no encontré. ¿Cuál es la respuesta según usted?
2: Ya se rindió. No, ya se perdió. Ya lo adivinó, no adivinó. Pues se va a quedar así toda la vida.
1: Pasemos para otra página.
2: No, yo le tengo la respuesta.
1: Ah, bueno, dele.
2: Pero le tengo otra.
1: Ah, ahí entonces.
2: Ahora va otra. ¿Cuál es la única letra que se come?
1: La O.
2: La O. Hombre, la O no es. ¿Cuál es la única letra que uno se come?
1: La única letra que uno se come.
2: Claro. Sabrosa. Los pelados también la comen.
1: No.
6: La M.
2: Ustedes están es mal.
1: Malísimo.
6: La Z.
1: Es mal de adivinanza. Ninguna, porque la letra no se come.
2: Hay una letra que se come, hombre. Claro que sí.
6: La C.
1: ¿Por qué la C?
6: La C.
2: No sé.
1: La C.
2: No sé. No es la C, hombre.
1: Pero es la respuesta, pues.
5: Pero si no la sabe, entonces ¿para qué dice? Claro, usted está diciendo la C, no la sabe.
2: Estoy diciendo porque sé, señor.
1: Ah, bueno, es la respuesta.
2: La G latina. Oye, ahí está la única letra que se come. La gelatina.
1: O con el saboteo.
6: Mira, yo le tengo una a usted, para que me la adivine. Lo duro entre lo blandito y el resto queda colgado.
2: Déjese vaina, que el de la adivinanza soy yo. Déjese de vaina.
1: Ay, acostase.
2: Le voy a dar otra.
6: Ajá.
2: Dos señoritas en un mirador. Todas tienen medias, pero zapatos no. La vacilita.
6: Señoritas en un mirador.
2: Claro.
6: Todas tienen medias.
2: 12 señoritas en un mirador, o sea, allá en un balcón, mirando una vaina a lo alto. Todas tienen medias, pero zapatos no.
1: ¿El techo?
5: La sombrilla. No.
2: Hombre, tampoco. 12 señoritas en un mirador. Todas tienen medias, pero zapatos no.
1: Una cotorra.
6: A ver, este señor con su viaje
1: raro. No, nada, me rindo también.
2: Ajá, bueno, ya. Le voy a tirar otra, se las cambio. ¿Qué tienen en común una camisa y un ascensor?
1: ¿Qué tienen en común una camisa y un ascensor? ¿Qué? ¿Se cierra, qué?
2: Bueno, una fácil, ya no adivinan esta.
1: Entonces,
2: si no adivinan esta, vayan al colegio que les devuelvan a hacer de nuevo el 11. Aunque tengo cuatro patas, no camino. ¿Quién soy? ¿O qué soy?
6: ¿Quién soy o qué soy? Cuatro patas, no camino.
1: Animal.
2: Ajá.
1: Animal.
2: Aunque tengo cuatro patas, no camino. ¿Qué soy?
1: No sé.
5: ¿Qué soy? Hoy es miércoles.
2: Una vaca muerta. No, mentira, esa no es la respuesta. Pero otra, tengo cuatro patas.
1: Porque ese es serio.
2: Pero no camino. Aunque tengo cuatro patas, no camino.
6: Aunque
2: Hombre, ustedes están en grave, hombre.
1: No, cabrón. Hombre, yo.
5: La silla.
2: Ustedes, la silla. Hombre, bravo.
1: Claro, yo sí gané el 11.
2: Pues la silla, hombre.
5: No, depende, porque silla.
1: Yo gané el 11, ya. Yo gané
5: el 11. Si silla, gané el 11.
1: Vaya, vaya, vaya. La silla.
2: Vaya por donde está Mario que le dé su detalle. O yo se ganó un detalle.
7: 9 de la mañana, 22 minutos, 9:22. Mire, saludo al profesor Edison Flores Llorente, hombre. Qué detallazo, profe. Un abrazo para usted. Gracias por estar. El hombre de fuerte de los cocos, Ciénaga de Oro. El hombre que lava plato, lava ropa, hace aseo en la casa, cocina, cuida a los pelados. Claro, una madre, obvio, una madre. Don profe Edison Flores Llorente, hombre, bendiciones, hermanito. Dios lo bendiga.
2: Oiga, profe, yo, ¿cómo vamos a hacer? Porque me están embolatando mis dos cocas. Vacioco, yo voy por mis dos cocas ahora que me vaya. Oye, indio, deja. Oye, el indio Domicó se incluyó en la piña. ¿Eso qué, hombre?
5: Como dice mi compadre Edwin Cantero, que está conectado, billetes es billeto yo. Un saludo a mi compadre Edwin Cantero. Ahí está conectadito ahí con Olímpica Estéreo 90 puntos. El hombre del billete. Oye.
2: Mi compadre Edwin Cantero, que está sonando, oye, está sonando hasta en la luna.
1: Sí, Edwin Cantero le ha bautizado a ustedes, a los dos les bautizó el bagre, el, no. el hijo menor.
2: Ah, sí. No, es un dicho, una manera de uno tratar muy respetuosamente a una persona que uno estima y aprecia.
5: Compadre.
2: El compadre Cantero, los científicos estos locos que se fueron para la luna, que fueron a pasear porque no llegaron.
5: Cristina Coach.
2: Ellos se llevaron un radio. Ajá. Y iban escuchando Olímpica Estéreo. Ajá. Por la aplicación. Usted sabe que no necesita usted estar aquí. Usted, claro, con internet nos escucha donde sea.
5: Sí, señor.
2: Y eso no es billete, no. El billete es el que manda y es billete.
5: Sí, señor.
2: Y los científicos, ¿cómo los astronautas? Oye, sé que nos vamos a ganar si llegamos vivos a la Tierra, el billete. Hombre, Edwin Cantero, un abrazo, hombre.
1: ¡Que iba el canterismo!
7: Son las 9 de la mañana, 24 minutos, 9:24, esta es Olímpica.

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0: Las 9 de la mañana, 54 minutos, 9:54 minutos. 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Mañana del miércoles, mitad de semana.
1: Mitad de semana y siguen las personas participando por la recarga olímpica. Muy sencillo, simplemente enviando la palabra recarga al WhatsApp 320-536-1905. De esta manera participas y ganas con Olímpica Estéreo. Cuando te llamemos, simplemente debes contestar.
2: Hombre, yo escucho Olímpica Estéreo porque es la mejor.
3: Es la mejor.
2: La que me suena de todo.
1: Así es.
2: Claro, no hay más.
1: Bueno, tírese la última adivinanza ahí, pero ahora sí estamos firmes.
2: Pero si no me adivinaron ni una, hombre.
1: No, sí, él adivinó la silla.
3: Claro, yo dije la silla.
2: Ah, bueno, la silla.
1: Lo
2: la
1: plomeamos. Silla.
2: Bueno, ahí le va otra, pues.
1: Ajá.
2: Espera, a ver, que se me. Ya había cerrado el computador.
1: Ahí, ya tiene computador.
2: Ahí entonces.
1: Ahí está, ¿desde cuándo?
2: Pero es el único que la viejita le regalan vaina. Ey,
1: ey, ey. Usted no está con viejito, usted está con pues, una niña.
2: Yo ando con una pela nueva, una pela joven.
1: ¿La está sacando?
2: Claro, no, jamás, jamás.
1: No.
2: Yo la quiero.
3: Mira, deje de estar hablando tanto a eso que nosotros somos incapaces de esa vagabundín.
2: Yo ya. Ando en una edad en la que hay que buscar un palo que dé sombra.
1: O sea, oye,
2: claro. Bueno,
3: ¿tírela? ¿Al cierre?
2: Estoy buscando.
1: Un palo que dé sombra, eso sonó como raro. Señor Chocorrón, ¿cómo así?
3: Un árbol.
1: Ajá, el día.
2: ¿Qué es largo?
1: ¿Qué es largo?
3: Largo.
2: Que es largo y le cuelga a los hombres por delante.
1: ¿Qué es?
4: ¡La corbata!
2: ¡La corbata! Hombre, sí, la corbata, hombre.
1: Sí, gracias.
2: Se la puse elemental para que me la adivinara yo.
3: Facilita, yo iba a decir la corbata.
2: No se crea usted tan.
3: Yo la iba a decir, pero ya se anticipó.
4: Otra.
3: Está facilita.
2: Bueno, ahí va. En la mano de una mujer estoy metido. Unas veces estirado y otras encogido. No van a adivinar nunca.
1: El embutido.
2: ¿El qué?
1: El embutido.
2: No, eso no.
1: No pega.
2: No va por ahí. No, señor. Salchiburro no. ¿Cuál es el otro? ¿Cuál?
1: Las manos de una mujer.
2: No, escuche bien para que no salga con el chisme. En manos de la mujer estoy metido. Unas veces estirado y otras encogido.
3: ¿Los dedos?
2: No, los dedos no. En la mano de una dama estoy metido.
3: ¿Anillo?
2: Una vez se estira y otra encogió. No, el anillo no se estira.
1: Anda.
2: Fila que nos vamos.
1: El gancho.
2: Nada, por ahí va la vaina, pero no es
3: el reloj.
2: No.
1: ¿Y entonces?
3: ¿Pulsera?
2: Tampoco.
3: ¿Moña?
2: No, tampoco.
1: Bien,
2: la moña se encoge, pero ese no es.
3: Me rindo.
2: Bueno, se llama. Es el abanico, hombre. Esos abanicos que usan las mujeres ricas.
3: Usted sí sabe.
2: Uno que se encoge, en la mano estoy encogido, otra vez recogido.
3: Sabe cositas.
2: Bueno, nos vamos, ustedes, gracias. Se les quiere. Arroba compadre Choco en internet.
1: Allá.
2: Les quiero, chao, pues.

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0: Esto lo hace Leiner de la Osa al lado de Papo Man, la leyenda. Suena aquí en Olímpica Estéreo 90.5. Lleva como nombre Suerte Contigo, de la autoría de este gran artista monteriano 100%, talento nuestro cordobés. Como lo es Leiner de la Osa al lado de Papo Man, la leyenda. Suena aquí en Olímpica Estéreo 90.5 en esta mañana del miércoles. Suerte Contigo, suena Olímpica, la que suena y pega. Son las 10 de la mañana, 10:21, señoras y señores. 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

sintonía mundial con el mundialísimo. Oiga, todos los comentarios, todas las noticias deportivas y también alusivas al mundial, vívela también a través de nuestras redes sociales con el cantante del gol, Javier Fernández, que se une al equipo ganador de los 90.5 de Olímpica Estéreo. El cantante del gol ahora está con nuestro equipo de Olímpica Estéreo a nivel nacional. Mundialísima, así está Olímpica Estéreo 90.5. Abrazo para todos los que nos sintonizan a través de nuestras diferentes redes sociales también. Están conectados a través de la aplicación. Los que se van reportando con la gerencia. Víctor Mario Zuluaga, dirección artística de Néstor Cueto Guzmán, el inquieto de los papás de los pollitos. Y aquí les acompaño yo hasta las 12 del mediodía con buena música.

0: Hombre, Juan Zúñiga, Juan Yo, pam, pam, pam, pam, pararán, pam, pam, pam. Saludos te manda Pupilo, que lo dejaste sin pan y sin galleta. Hombre, don Antonio Ortiz, hombre, Toñito Ortiz, ¿dónde andas metido, hijo de Dios?
1: Contesta.
0: No quiere contestarle absolutamente a nadie. Mire, vamos a felicitar a Faride Martínez en el barrio 14 de julio, aquí en la ciudad de Montería. Está de cumpleaños en el día de hoy, que mi Dios me la bendiga y le regale larga vida a doña Faride Martínez en el barrio 14 de julio. Felicidades y que lo celebre con Olímpica Estéreo 90.5. Por acá dice Luis Yomén en sintonía del barrio El Paraíso, el propio David Erazo, la buena, mi hermanazo. Escucho para que me hagas el favor de complacerme con la canción Duerme Conmigo Esta Noche del Casiguay, el que así que Dios me desdíe eso, ¿eh?
2: Yo escucho Vía y
0: ¡hombre! ¡Qué vainalita! Por acá vamos a felicitar al niño Isaac David Laza. Oiga, de todos sus tíos, que mi Dios me lo bendiga hoy, celebrando un año más de vida con Olímpica Estéreo 90.5. Lucho Men, me complace con una canción del grupo Nietzsche, algo que se quede para la mujer más linda que tiene Santa Fe, ya sabe quién es. Yo escucho Olímpica Estéreo porque me pone de todo lindo. Muy bonito, muy bonito. Que vivan los amores escondidos. Si no, que lo diga Juan Yamaha, que tiene más de tres. Oye, este tipo, mejor dicho, le gusta jugar escondido. El día que se lo cojan, le van a partir la cabeza.
2: ¡Oye! ¡Qué sabor!
0: Van a partir la moto en dos en la casa, se la van entiendo. Óyeselo para don Manuel Martínez y doña Roquelina. Ahí están los Astres en la 40. Por hoy, en sintonía siempre de Olímpica Estéreo. Más música a esta hora de la mañana en los 90.5 de Olímpica.
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0: se fue de un lado al otro, el otro lado para el otro.
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0: 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Y la que se quiera quedar, que se quédese, pero que no joda.
1: ¡Oye!
0: Bueno, señoras y señores, ya son las 10:45, ya estamos a 6 de mayo. El mes de las madres es el mes de mamá. Regálame la canción Te llevo en mi recuerdo de Farucho, desde bien temprano, escuchando Olímpica Estero desde Medallo. Un abrazo para toda la gente linda que nos sintoniza desde Medellín. Saludos para Rodrigo Durango desde Carepa, Antioquia. Oiga, qué vaina linda desde Antioquia reportando la sintonía, mi compadre. Rodrigo siempre en sintonía con Olympic Estéreo 90.5. Quiero saludar a todos los que están ahí en la principal de Canta Claro en sintonía escuchando Olímpica desde la bodega Pague Menos. Todos los muchachones ahí escuchando Olímpica. Vamos a felicitar a la señora Cruz Elena López. También se encuentra de cumpleaños hoy, doña Cruz Elena López, que pidió me la bendiga y le regale larga vida en la vereda Los Monjolos, de parte de su hermana Armanda Díaz. Dios me la bendiga y le regale larga vida. Felicidades. Saludos para mi compadre don Carmelo Velázquez. Un abrazo para don Carmeloqui. En sintonía escuchando Olímpica. Saludos a Melissa González. Démelo un abrazo ahí de mi parte. Y gracias por estar en sintonía siempre con Olímpica. Quiero saludar al Bello, a Olivera, a Lucho, a Viloria y al propio Miga. Y en el triunfo, 100% olimpiquista de corazón y no de presión. Saliendo es saliendo. Digo que se quiere ir para su casa temprano, a la suave, todavía falta. Vamos a felicitar también a Narlis Rangel, está de cumpleaños hoy.

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0: Déjame la puerta abierta, vos siempre tú corre que corre, vieja.
1: Oye, ¿qué te sabor?
0: No, y es de la que si tú llegas correteado huyéndola a alguien, entra y dice, no, el de aquí no está. ¿Cuándo mienta, carajo?
1: Oye, ¿qué te sabor?
0: La vaina.
2: Esa es mi mamá.
0: Para ninguna madre su hijo es malo, jamás. Todos son buenos. Pórtense bien, muchachones, pórtense bien y cuiden a las madres. Claro, que la tenga viva, que la cuide, que la quiera, que la valore, que la vea. No importa si no tiene nada para regalar la hora, no se preocupe. 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
0: Oye, hermano mío, Freddy Herrera. Oh, Banji, ¿cómo sería? Por una sopa, Iván Viloria, por favor, no, Banji.
4: Ah, contéstame.
0: Una sopita, lo que sea. No, yo también. ¿Y qué cazuela, cara?

0: ¿De a dónde, mi rey lindo? ¿De a dónde?
1: ¡Oye!
0: Te voy a mandarte una galleta, eso, una rondalla con el Calazán, una rondalla.
1: ¡Oye! ¿Qué es esa?
0: Una rondalla con Danilo Bautista. Hoy está el cumpleaños, oiga, mi gran amigo, el gran Peca de Colombia. Oiga, qué vaina linda, el gran Peca de Colombia está de cumpleaños hoy, don Leonardo Fabio Reyes Sierra, yo. Allá en Cundama, y está en la sintonía escuchando Olímpica. Donde doña Yolanda, el gran Peca de Colombia, que Dios te bendiga, viejo Peca. Leonardo, hoy tiene nombre de artista grande, Leonardo Fabio Reyes. El gran Peca de cumpleaños hoy, hermano mío, que Dios te bendiga y te regale larga vida, que los regalitos de pobre Samuño en este día. El propio Juan Joserva desde la terraza del country de Cantaclaro, ahí está en la sintonía, escuchando Olímpica Estero 90 puntos. Ya hace hambre, es verdad, ¿eh? Semana. Ya hace hambre. De todas maneras, voy a esperar la sopa, Banjo. Voy a esperar la sopa, ¿eh? A prenderle cuatro velas aquí a la Virgen para irse a hacer milagro.
1: ¡Oye! ¡Qué sabor!
0: El gran Albertico Flores también está en la sintonía, vacilando la Corolímpica. Son las 11:54. Voy a ver el

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0: Esta canción me gusta bastante. Es de los adolescentes. Oiga, qué vaina linda. De la orquesta Los Adolescentes. Ya son las 2 de la tarde con 20 minutos. Se llama Persona Ideal. Así como tú, mi amor, eres una personita muy ideal. Una persona ideal. Muy bonito.
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0: Se enamoró de la persona ideal. ¿A cuánto les ha pasado? Hámelo saber ahí a través del 325-36-1905. Enviándoles ese saludo amoroso a esa persona ideal para ti. Puede ser un hermano, puede ser un amigo, puede ser un sobrino, puede ser la mamá, puede ser la novia, la esposa, la amante, la J1, la J2. La pelanequi.
2: ¡Oye! ¿Qué es esa?
0: La pelaviejo. ¿Cómo te digo? ¡Oh, me se marchó lejos!
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0: Gildardo Morales dice que se ha enamorado de varias. Él tiene un corazón bien amplio, cómodo y querendón. Un hombre muy pudiente, qué vaina linda. Bueno, señoras y señores, es el vacilón de la tarde sonando en tu radio 90.5. La que te pone de todo, la gerencia, Víctor Barrios Zuluaga. Hoy en la dirección artística de Néstor Cueto Guzmán, el inquieto, el papá de los pollitos. Aquí les acompaño yo, el negrito del sabor.
2: Luis Salcedo, DJ Lucho Men, una voz. 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
0: Vaya Puerca Negra. Jesús Jaime, ahí está en la sintonía escuchando Olímpica 90.5. Allá, mano, el propio Maño.
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0: Oye, quiero saludar al profesor Edinson Flores Llorente. Oiga, profe, gracias, profe, por ese detallazo. Gracias por esas cocadas que faltó el caballito y el enyucado. Oiga, por acá quiero saludar a toda la gente que está en la vereda de Nuevo Paraíso, vía San Carlos. Saludo para, oiga, qué pocotón de gente están allí. Saludo para Manuel Soto, para la señora Ana, para el propio Pipe Galaraga, para Martí, para Martira, o Marisa debe ser, para Eder Sánchez, para Ledis, para Misael o Masael. Para el propio Pantica, para el Negro Méndez, para Milady, para Gina, para Mamito, para Luz Elena, para Ana Luz. Están 100% olimpiquita de corazón y no hay presión. Para el gran Hernán, Ana Rosa, Luz Elena. Para María Eugenia, de parte de Roberto de la Hoz, en la vereda Las Chispas. Están conectados con el Olímpico Estero 90.5. Saludo para Ana Soto, de parte de Roberto de la Hoz, en la vereda Las Chispas. En la gloria, en el K12, vía Planeta Rica, conectados con Olímpica Estéreo 90.5. Saludos, muchachones.

0: El amor de mis entrañas. Oye, me tengo que ir, ¿para dónde? Bueno, atentos. Sí, señor, todos los días estaremos entregando recarga. Ya empezamos con la entrega de la recarga. En cualquier momento estaremos haciendo entrega de recargas de Olímpica Estéreo para el regalo de mamá, porque estamos en el mes de...
1: ¡mayo!
0: ¡Eso!

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0: ¡Hombre, Banji! ¡Pégate y despégate, Banji!
1: ¡Carajo! Después estás apurado.
2: ¡Ah, contesta!
0: Pero quiero saludar a Edwin Manuel Espitia. Dice que ahora mismo está escuchando Olímpica Estéreo. Allá donde Anuar en Cereté, conectado con Olímpica Juan Francisco también. Y se presenta en el vacilón de la tarde. Full sintonía de Robinson Pitalúa. Por favor, de complacerme con la canción La Historia de Rafael Santos. Santo día, pégate y despégate, pégate y despégate. Quiero saludar también al popular Chilapo en Urabá, escuchando allá Chilapo. El propio Chilapito, la buena, papá.
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0: Oye, saludo para mi vale Romario, que está en la sintonía desde Barcelona, España. Oye, díselo, yo me enlaborando y escuchando Olímpico. Un abrazo, hermano. Mándame unos euros en Nequi. A ver si le compro unos supercocos a Danilo Bautista.
3: Oye, ¿qué es eso?
0: Pégate y despégate, pégate y despégate. Vaya Larry Burro, la buena, papá. Reportando la sintonía, escuchando Olímpica Estéreo 90.5. El propio Larry Burro, vaya Burricán.
2: Pégate y despégate,
0: pégate y despégate, pégate y despégate, pégate y despégate. Mira la cara del otro, la cara ni mango de puerco chupobo viejita. Vas a arrugar.

bueno, la pregunta del millón, ¿ya habrá aparecido el Barrabás? Barrabás el domingo tenía la cara como la camiseta del Junior, los ojos rojos y los bigotes blancos. Solo por el propio Barrabás. ¡Ay, vale mía! El taller de Quique Turbo están en sintonía escuchando Olímpica. Jairo Enrique, salúdame a Nano Hidráulico. Desde la vereda Pueblo Arregado, vía Buenos Aires, saludo para todos mis hijos, para Oberma, para Leonardo y para Osman Mercado, de parte del popular Wilmer Mercado, siempre en sintonía con Olímpica Estéreo 90.5. Pégate y despégate, pues, pégate y despégate, pégate y despégate. Maquiavélico, Viloria.

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6: 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Cambio y fuera.
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Esta se llama La Dueña de la Noche. Son las 3 de la tarde, 19 en Olímpica, 3:19. Ay, mi compadre Peca, hoy está de cumpleaños. El gran Peca de Colombia.

0: Fabio Reyes Sierra, el gran Peca de Colombia. Un abrazo, viejo Peca. Que Dios te bendiga, hermano mío, y te regale larga vida, felicidades. Que celebren mucho, pero muchos años más con Olímpica Estéreo. 90.5, la que te pone de todo y bien bueno. Pégate. Oíste por acá, quiero saludar a toda la gente que está en sintonía desde Castilleral, Olimpiquita de Corazón y No de Presión, para que me complazca con una canción. Desde ayer la estoy pidiendo. Camino Abierto de Farucho. Listo, ya se lo vamos a arreglar con mucho gusto, como dijo el cacique. ¡Oh, Pepito!
1: Contesta.
0: Hombre, Fito tiene una cangrejera regada en la margen izquierda, viejo Fito, allá en Fricamar. Recoge esos cangrejos que están volando patio, Fito. Trata la seriedad, Fito, trata la seriedad.
1: Contéstame.
0: No contesta, lo están buscando por todas partes. ¿Dónde andará el Fito hasta ahora? La última vez lo vieron con un cangrejo que tenía que agarrar a nadie. Pégate y despégate. Oye, Banchi.
1: Mañana te espero.
0: Mañana te espera bien tempranito, ¿viste? Pero.
1: Pégate y despégate.
0: Ni se te ocurra llegar con Rafa Ramos ya, porque mejor dicho.
2: No, ya no vengas.
0: Ay, sí, Rafa Ramos, vuelve la vaina.
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0: Vamos a felicitar a Luisa Fernanda Guerrero en su cumpleaños en el barrio Policarpa. ¡Hombre, Javier! ¡Arriba, estás abajo, Javier! ¡Estás arriba, estás abajo!
2: No, ya no venga.
0: Javier, carajo, cuando no está preso, mejor dicho, lo están buscando. Pégate. Para todos los que nos escuchan desde la ciudad bonita de Bucaramanga, están conectados con Olímpico. Un abrazo enormemente, gracias por estar siempre en la sintonía de Olímpica. Continúen enviando la palabra recarga 320-536-1905 y prepárense a ganarse la recarga para el regalo de mamá. Vamos a felicitar a la niña Cataleya Lora, que está de cumpleaños en el día de hoy, celebrando sus 8 añitos de vida, de parte de su papá, de Wilmer Lora, de su mamá Arlet Pérez, de su abuelo Edgardo Lora, en el barrio Cantaclaro, sector La Isla. Feliz cumpleaños para la niña Cataleya Lora, de cumpleaños hoy, celebrando 8 añitos de vida en el barrio Canta Bonito, desde Cantaclaro. ¡Qué vaina linda!

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Llegando a la parte final de mi turno, pero aquí el goce no se detiene. Continúa. Oiga, las 24 horas del día. Son las 3:50 minutos. Continúen enviando la palabra recarga. Recarga el 320-536-1905 de Olímpica Estéreo. Y prepárense porque recuerda que podrás ganar recarga, recarga, recarga para el regalo de mamá. En este mes de mayo, el mes de las madres. Y atento porque se viene la fiesta del pueblo. Totalmente gratis. Con toda la gente linda de Monterrey y todo el departamento de Córdoba que disfrutan. Este antesala de festividades de la Feria de la Ganadería 2026. Así me siento yo también, 100% orgulloso de ser olimpiquista y monteriano como tú. Continúa acompañándote con más música mientras se va la tarde y va llegando la noche en la hermosa Perla del Sinú. 3 de la tarde, 51.

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0: Lo hace Luis Carlos Cabeza de Ávila. Artísticamente, Luiser La Voz. Muchacho que está haciendo mucha influencia por el género. Ojo, urbano, ¿no? Urbano. Pero bueno, se conoce es en la champeta. La gente lo identifica como la champeta, pero él como tal es artista urbano. ¿Cierto, don Domi? Entonces se apagó la llama del placer y la locura del amor. El futuro. Se llama Ozono, la hace Luis Terlavo hasta ahora de la tarde, siendo las 4 de la tarde con 22 minutos. Y aquí estamos, continuamos acompañándoles. Bien rico, bien chévere, bacanito, vacilao. En este miércoles de atravesado, miércoles de ombligo, como usted le pueda llamar. Bajo la bendición de Dios, acompañándote en esta tarde. Un abrazo especial para todos los oyentes de Olímpica Estéreo que están allí en la sintonía. Por aquí Enail, por aquí Edward, por aquí el gran Guillo. Lila desde Montelíbano, el gran Guillo. El tío Guillo y la tía Liliana y Ayapel, un abrazo especial. Me voy de inmediato a entregar Toro Fil. Habilito la línea telefónica al 320-536-1905. Porque aquí estamos
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0: ¿Cómo es la cosa?
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0: Esa es. Vamos a ver quién se lleva los dos tarros de Torofil en el día de hoy. Al 320-536-1905. Está habilitado la línea para que usted marque de inmediato. Ojo, llega a contestar otra cosa porque pierde. A ver, ¿está alguien en línea? Hola, buenas tardes.
2: Buenas tardes.
0: ¿Quién habla?
2: Tomás Beltrán.
0: Tomás Beltrán, ¿de dónde, Tomasito?
2: De La Mancha Amarilla, amigo.
0: Ay, La Mancha Amarilla. Ay, el taxi. ¿Pero por qué sector estar en este momento? ¿Por qué sector?
2: En la primera con 37.
0: ¿Primera con?
2: 37, exactamente.
0: Primera con
2: el Parque María Varilla.
0: Ok. Listo, Tomasilo. Tomasito. Le digo así por cariño, ¿no?
2: Señor.
0: Don Tomás, cuénteme, ¿para qué sirve el torofil? ¿Qué es el torofil, según usted?
2: Es un producto que se utiliza para impermeabilizar, tapar goteras, inclusive para impermeabilizar también se puede en los carros.
0: ¿Sí?
2: Ya, para los baños.
0: Ok. ¿En dónde lo encontramos?
2: En todas las ferreterías de Montería.
0: ¿Y usted lo ha utilizado para su carro o no?
2: No lo he utilizado, pero...
0: ¿Lo quiere utilizar?
2: Lo voy a utilizar, sí.
0: Bueno, déjeme decirle que usted...
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0: Listo, don Tomás. Puede pasar por acá por las instalaciones de Olímpica Estéreo en el momento que usted desee para que se lleve los dos tarros de Torofil. Gracias por participar.
2: Muchas gracias.
0: Listo, se fue Don Tomás ahí con sus dos tarros de Torofil. Y yo me voy con música para todos los oyentes. 4 de la tarde con 24 minutos. Me voy con una buena salsita, ¿oís? ¿Vos qué decís, ah? Nos vamos con salsita esta tarde, ¿ah? 4:25 sonando en Olímpica.

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disponible en el goce de Olímpica Estéreo 90.5 en el miércoles, mitad de semana, 6 de mayo. Abre el ojo, que mayo, así como llegó, se está yendo.

0: espere que sea demasiado tarde para inscribirse por la recarga olímpica. Está esperando para enviar la palabra recarga al WhatsApp 320-536-1905. Bienvenidos a la gozadera de la tarde. La dirección y programación musical es de Néstor Cueto Guzmán. Yo soy Gerardo Torres, el pupilo, en compañía de DJ Franco y sus personajes.
1: Hola.
0: ¡Ay, a Charles!
1: Espectacular, divino.
0: ¿Cómo me le va? ¿Cómo me lo trata Montería?
1: Espectacular. ¿Sabes que Montería es mi tierra? El río me recuerda a Santa Marta.
0: ¿El río le recuerda a Santa Marta?
1: Sí, por todas esas murallas.
0: A la Sierra Nevada.
1: Sierra Nevada. Me recuesta a Candy Macú. De los tropezones que uno tiene en la vida. Que quiero hablar de fútbol, porque yo en el pescadito jugaba bastante fútbol. ¿Sí? ¿Y tú sabes del partido de hoy cómo quedó?
0: El equipo de sus amores, el Bayern,
1: sí,
0: empató 1-1, pero no alcanzó.
1: Quedó empatado.
0: Quedó empatado, sí.
1: Mira, sabes que hay uno de unos tíos míos.
0: Ajá.
1: Tío de Shakira.
0: Tío de Shakira.
1: Sí, que él se cree Falcao.
0: Él se cree Messi,
1: pero en realidad llega a Falcao, al Tigre Falcao. Porque se la pasara en la banca.
0: Bueno, yo, Charlo, muchas gracias. Bienvenido a Montería.
1: Gracias a ti. Esta es mi tierra.
0: ¿Cómo es que dice usted?
1: Se encojó mi caballito.
0: ¿Cómo es que? Espectacular, ¿no?
1: Espectacular, fabuloso.
0: Bienvenidos a la gozadera de la tarde. 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

0: Ya bien que yo estaba dorado, carajo. 5 de la tarde, 22 minutos en Olímpica, con el cacique de la Junta, yo me decías. Saludamos a los que van llegando a la sintonía de la estación del primer lugar, la del goce permanente Olímpica. Ey, para los que no se han inscrito, estamos inscribiendo maratón de inscripción para que puedan ganarse la recarga olímpica. Únicamente enviando la palabra recarga al WhatsApp 320-536-1905. Si quieren reportar sintonía, si quieren enviar su nota de voz también, nuestra conexión de WhatsApp es habilitada para que goce, disfrute la tarde de este miércoles con la gozadera de la tarde. ¿Sí o no, cacique?
1: Y a ver.
0: A ver.
1: Se respeta.
0: Debajo del palo de mango, cacique.
1: Hombre, debajo del palo de mango le dije a Patricia.
0: ¡Epa!
1: Me espera debajo del palo de mango.
0: ¿Y quién no ha dado un besito debajo del palo de mango?
1: Por supuesto, oye. Pero lo que pasa es que...
0: ¿Qué pasa?
1: Patricia se tomó el palo de mango en serio.
0: ¿Cómo va a ser?
1: Aro y parió como 24 pelados. Se respeta.
0: Y se respeta.
1: Cuatro manguitos, 24 manguitos.
0: Me decían, cacique.
1: Hombre, te vengo con una adivinanza.
0: Ah, carachas.
1: ¿Usted qué es?
0: No es una anécdota, perdón, no es un chiste del cacique, sino una adivinanza.
1: No. Usted como es un tipo
0: bastante... ¿Pero tiene que ver con su música?
1: ¿Cómo?
0: ¿Con su música?
1: O mi música se respeta.
0: Ah, bueno.
1: Hágane. Oye, tú que eres bastante, ¿verdad? Inteligente y se respeta. Se me bonita ninguno de los periodistas.
0: Soy falto de conocimiento. 50 bueno. Y 50.
1: Sí, yo sé que usted me ha cerrado que trasero muñeca, pero no importa. Usted inteligente, dígame, ¿cuál era el hermano mayor de Pinocho?
0: ¿El hermano mayor de Pinocho?
1: A ver si no me pone la nariz embustera. A ver.
0: El hermano mayor de Pinocho.
1: El hermano mayor de Pinocho.
0: Así que te sale una. Sale con una cosa.
1: Lo plomié.
0: No se conoce nombre, perdón.
1: Yo creo que Jorge Oñate, por eso es que tiene esa nariz tan grande, el embustero.
0: Ah, ¿era él el hermano?
1: No, el hermano mayor de Pinocho, ¿no sabe cuál es?
0: No, señor.
1: El hermano mayor de Pinocho se llama Pin 9.
0: A ver.
1: ¡Con mucho gusto!
0: Es que antes del 8 está el 7.
1: Ah, no, se llama Pin 9.
0: Pin 7.
1: Pin 9, se respeta, eso sería el menor.
0: A ver. Así que y sus locuras. 5 de la tarde, 24 minutos en Olímpica. Para la familia Sierra Escobar en Galilea, vía Tierra Alta, gracias por siempre estar en la sintonía de Olímpica. Puede enviar nota de voz, reportar sintonía, donde nos está escuchando, donde va retornando a casa, donde se encuentra, en fin. Con Olímpica Estéreo 90.5, la emisora oficial de Mamá.

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0: Shakira, Shakira, junto a BL, en Olímpica Estéreo 90.5. 5 de la tarde, 49 minutos para el Mundial de Fútbol. Faltan 35 días, anótelo, 21 horas 10 minutos. Y para que juegue nuestra Selección Colombia, usted que está al tanto, pendiente para ver a nuestra tricolor, 42 días frente a Uzbekistán. La Selección Colombia en el Mundial 2026.
1: El día de mi cumpleaños.
0: ¿Qué pasó?
1: Me hicieron una gran fiesta.
0: Muy bien.
1: Me dieron muchos regalos.
0: Oyentes que envíen notas de voz al 320-536-1905 reportando sintonía. Buenas tardes.
2: Reportando sintonía, Lumiero Capere, aquí desde mi casa.
0: Epa.
2: Gabriel Almendro. Muchas saludos, señor de Olímpica.
0: Abrazo, gracias por escuchar la estación del primer lugar oficial de mamá. ¿Ya se inscribió? 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

0: señor encorbatado, don Juan Diego Lara, bienvenido, ¿cómo vamos?
1: Buenas tardes.

0: Buenas tardes.
1: Buenas tardes.
0: Llegando un poquito atrasado, pero aquí estamos.
1: No, pero ya había dicho, llegó el señor encorbatado.
0: Claro, porque llegó atrasado.
1: Por
0: pero,
1: eso dije.
0: Pero llegó. Gracias. Hoy estamos.
1: ¿Con quién?
0: El patrocinio. Uh-huh. Patrocinio de los buenos.
1: Patrocinio de los buenos.
0: Claro, buenísimo.
1: ¿Y los anteriores qué? ¿Malos?
0: No, también han sido.
1: Ay, entonces. Oh.
0: Buenos. No toca decir que son malos para que me paguen.
1: Lo van a... Ah, que no le han pagado.
0: Es por eso. Por eso vengo con la misma corbata hace 2 meses. Y mucha atención, estamos con el patrocinio.
1: ¿De quién?
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1: Plomeros el Urólogo.
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1: Ahora sí, a lo que vinimos.
0: Atención, que J Balvin, ¿quién es el que dice?
1: A lo que vinimos.
0: KBC.
1: A lo que vinimos.
0: Atención.
1: Atención.
0: Un tipo tenía tantos enemigos,
1: ¿eh?,
0: que cuando se murió se fue a la mejor funeraria para que se murieran de la envidia. Tenía enemigos.
1: O sea, escogió la mejor funeraria para que también se...
0: No. Tenía bastante enemigos.
1: Era que era hombre.
0: Atención, un tipo tan creído quería ser más humilde.
1: Uh-huh.
0: Se metió a un panal de abejas.
1: ¿Y?
0: Salió pícaro. Atención.
1: Atención.
0: Un pirata salió con varios vecinos.
1: Ajá.
0: Y se fue de parche.
1: Es
0: la pirata.
1: Era pirata, era pirata.
0: Esta es escalofriante, esta noticia.
1: Atención.
0: El artista Maluma Baby.
1: Maluma Baby.
0: El Playboy.
1: Playboy.
0: Lo vieron. Sí, él
1: el Playboy.
0: Playboy. El artista Maluma lo vieron entrar de rumba a una veterinaria.
1: Ya está.
0: Porque quería irse de perreo.
1: De perreo. Y hasta abajo.
0: Atención.
1: Atención.
0: En el campo están sembrando cremas de maíz.
1: ¿Cómo va a ser?
0: Para el patagallinas. Atención, una lombriz se la llevaron de paseo para una pesca.
1: Allá.
0: Pero no ha vuelto.
1: Está de pesca.
0: Ni volver.
1: La pescaron.
0: Atención, porque un gallo y una gallina se casaron en una iglesia.
1: Hombre, ¿cómo va a ser?
0: Y cuando salieron al compartir, ¿sí?, le dieron arroz con pollo.
1: Esa estuvo buena, estuvo buena. Buenísima esa noticia. Noticias raras con Juan Diego Lara.
0: Atención.
1: Mucha atención.
0: Un hombre que le dicen el explosivo murió toteado de la risa. Tostado de la risa.
1: Se estalló.
0: Un tipo vivía tan lejos que le daba flojeras de ir por allá. Vivía lejos, ¿eh? Noticia.
1: Sí, sí, vivía lejos.
0: Atención.
1: Salía, pero no rezaba.
0: Atención a esta noticia. Pleito flash. Una estufa se encendió a golpes con una plancha.
1: Ya está.
0: Todo iba bien hasta que se calentaron.
1: Se calentaron.
0: Y para finalizar, un barrio tan chismoso.
1: Ya está.
0: Lo único que vendían era lengua.
1: ¿Cómo va a ser?
0: Y recuerda que si un perico...
1: ¿Cómo?
0: Le dice a usted, si un perico...
1: El animalito.
0: Si le dice a usted, ¿usted qué piensa? Si un perico le dice a usted que está loco, es verdad. Porque los pájaros no hablan con nadie. Hasta aquí.

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canciones favoritas y yo sé que de muchos oyentes también. Esa canción que hace Jorge Celedón se llama No Podrán Separarnos. Sobre todo porque en su relación intentaron acabarla de principio, pero no lo lograron. Es la canción de la victoria de aquellos amores que no

0: muchos oyentes, niñito Calilla, pero déjeme hablar. Carajo. Hay muchos oyentes que a esa hora están ya retornando a casa, van ahí en el taxi, en su automóvil, y me dicen, me encanta escuchar al niñito cuando, sale con sus ocurrencias. Entonces, hemos invitado al niñito Calilla para que nos cuente sus chistes, sus ocurrencias.
1: Esta canción de Vamos por ahí separando es de dos perritos. Sí, cuando le echan agua, ¿no?
0: Bueno, bueno, sí, bravo, bravo. Aplauso para usted. Sí, señor, aplauso para usted, por favor.
1: Yo te traigo una adivinanza.
0: ¿Me traes una adivinanza? ¿Cuál es la adivinanza?
1: Tú sabes que a mí me gusta el pollo.
0: No, yo no sé.
1: No, tú sabes que a mí me gusta el pollo.
0: ¿Le gusta el pollo?
1: Sí, y tú sabes que cómo se maldicen los pollos.
0: ¿Cómo se maldicen los pollos?
1: Los pollos, sí. ¿Sabes cómo se maldicen los pollos?
0: No sabía. No. No sé.
1: Se dicen, ¡catito sea!
0: Ah, vale. ¡Caldito seas!
1: ¡Caldito sea!
0: Así se maldicen los pollos.
1: Así se maldicen.
0: ¡Caldito seas! ¿Y los marranos cómo se maldicen? ¿Los chonchos?
1: ¡Chonchito sea! ¡Chonchito sea!
0: ¡Chicharroncito seas!
1: No, chicharroncito no. ¡Ah, sí, dame un chicharrón, voy a comer!

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0: que se vaya.
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1: Porque saliendo es...
0: saliendo, saliendo es saliendo, compadre.
2: Uy, uy. Primo, tú sabes que nosotros todos los guajiros nos parecemos.
0: Claro.
2: De vez en cuando.
0: De vez en cuando.
2: Tú que estás hablando ahora de eso de saliendo, saliendo, primo.
0: Uh-huh.
2: Imagínate que yo pillé a mi mujer. Ajá. ¿Te parece que pillé a mi mujer?
0: Yes.
2: Tenía el nombre de él. Como que de otro man registrado que como papá.
0: Ay,
2: A mí se me hizo raro.
0: Qué astuta.
2: Harry sonó el celular y yo se lo llevé. Y contestó, hola papi.
0: Ah,
2: yo convenció y vamos a ver que era el otro y la tenía registrado. Bueno,
0: pero
2: así.
0: ¿Y cómo la descubriste?
2: Claro, porque yo vi después cuando estaba hablando y que le dije que, hola papi, vamos a ver que papi era el otro papi.
0: Pero
2: otro
0: eso, papacito. pero que hablaban, echa el chisme completo. Va a dejarlo a uno entonces.
2: Primo, como te estoy diciendo.
0: ¿De qué hablaban? No, o sea, cuando ella le dijo, hola papi, ¿y él qué le dijo? Ella
2: no,
0: ¿qué le
2: tenía registró? Registrado el teléfono como el papá, el número de papá.
0: Ajá, okay.
2: Entonces yo me quedé confiado. Entonces yo lo que no entiendo era que si ella me estaba metiendo cacho. Lo tenía registrado con el nombre de papá.
0: Por eso,
2: porque
0: pero pudo ser
2: confiado que le decía papi. No era papi, era el otro, era mozo.
0: Pudo ser el papá de ella, el suegro suyo. Pero ¿cómo descubrió? O sea, ¿qué le decía? ¿Qué hablaban? Eché el chisme completo.
2: Ay, que papi rico, que no sé qué. Que si no tenías un plan para hoy. Que
0: oye,
2: si no
0: ya,
2: tenías,
0: y sí, ya, barro.
2: Y que no tenías un plan para hoy. Y acaso sí, claro que fue para tener plan.
0: Ah, caracha.
2: Y yo descubrí, pero yo no sé si era que me estaba metiendo cacho.
0: Bueno, no sé. O sea, yo, ¿qué opinan los oyentes? Yo sí no tengo el opinador. Tengo el opinador dañado.
2: Aunque dicen que el primer cacho es cosa de la vida. El resto ya son experiencias.
0: Ah, caray.
2: Pero bueno, qué berraquera. Yo entendí que esto era saliendo y saliendo así como nosotros ahora.
0: Pero la perdonó, sí.
2: O me toca perdonarla. Porque son 27 pelados que tengo con ella. Imagínate.
0: Te va a llevar un planazo.
2: Oye, le venta cuna. Los pelados.